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7: Hora exacta para todos nuestros buenos amigos. Estamos a las 6:13 a través de la padrísima del dial. Atención, si ha extraviado una billetera negra con documentos personales, a nombre de Nicolás Roberto Galdames Díaz. Nicolás Roberto Galdames Díaz, se extraviaron en calle El Tamarindo o en calle a la Colonia Trinidad. Cualquier información puede comunicarse al 7008-2043, 7008-2043. Ahí con Nicolás Roberto Galdames le vamos a agradecer y le vamos a gratificar con $100 para quien haya encontrado estos documentos que se extraviaron a nombre de Nicolás Roberto Galdames Díaz. Le vamos a agradecer mucho y le vamos a gratificar con $100. Hola, buenos días. Quiero enviar un saludo muy especial para un cumpleañero, a mi hermano Luis Emerson Machado Rivas, que está de cumpleaños. Ahí sí me le puede poner una canción de cumpleaños. Ay, más tardecito lo hacemos. Un saludo muy especial. De Estados Unidos. Está pensando la gente del TPS, hay muchas noticias falsas todavía hasta este momento, viendo los correos, los Twitter de los presidentes, no hay absolutamente nada. El presidente de Honduras, que le ayudó el presidente Trump y hizo la campaña para que ganara, le mandó una carta al presidente de los Estados Unidos para que le diera 2 años para el regreso de los hondureños, y sin embargo fue denegada. Y hoy el presidente en Honduras es una burla completa. Estaremos atentos para ver qué pasa en El Salvador. Esperamos buenas, pero buenas noticias en el transcurso de hoy y mañana, ya que mañana se vence también lo que es el TPS.
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7: ¿Qué le parece si en los próximos 15 minutos disfrutamos de canciones bonitas de don Antonio Aguilar gracias a la bodega del constructor? 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Canciones bonitas de Antonio Aguilar gracias a la bodega del constructor. Una feliz tarde noche, saludos. Estoy pendiente con algunas canciones. Ay, me tienen paciencia.

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1: Saludos a William Retana, que está disfrutando de la padrísima del dial. Bonito, se oyen las canciones de don Antonio Aguilar. Me dice, a ver si me halla por ahí, no me desprecies por error. Gracias a la bodega del constructor. Feliz, feliz, feliz noche para todos. Un saludo para nuestros agricultores y ganaderos. Siempre abrimos tempranito, 6 de la mañana. 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
1: Muchas gracias. Un saludo muy especial, amigos, de parte de la bodega del constructor. 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
1: Muchas gracias. Un saludo especial para Dani Rosales, que está disfrutando de la padrísima del dial. Les saludamos y les deseamos una bonita, pero bonita noche. También un saludo muy especial para Jimmy Sarmiento. Aquí estoy con Antonio Aguilar. Tan bonitas esas canciones, me dice. Un saludo especial de parte de la bodega del constructor. Todos los días, las canciones de Antonio Aguilar, presentadas gracias a la bodega del constructor en Boulevard San Luis.

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0: amigo productor de hortalizas, ante las altas temperaturas ambientales por falta de lluvias, problemas causados por salinidad de suelos, bajas defensas de las plantas en los cultivos, baja absorción de fertilizantes y protección térmica del cultivo, debe realizar aplicaciones vía foliar de fertilizantes foliares a base de glicina y betaína, y para el cuaje de frutos realizar aplicaciones con productos a base de algas marinas que vuelven más fértil el polen de la floración de las plantas. Esta información es gracias a la Padrísima del Dial, sí, por supuesto, a Radio La Campirana desde Metapán.
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7: Bueno, gracias, saludos, que la pasen bonito y que estén disfrutando los próximos 15 minutos, ¿qué le parece? Gracias, por supuesto, nada más ni nada menos que, vamos a enviar un saludo muy especial, vamos a hacerlo así.

0: Quiero enviar un saludo muy especial para Wilber Herrera, que hoy está cumpliendo años. Queremos desearle muchas felicidades.
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0: Esperamos que la pase muy bien y que tengan una bonita, pero bonita noche. Le están celebrando y pasando bonito. Hoy nos agarraron la tarde con los cumpleañeros.

Quiero mandar un saludo especial para mi hermano Luis Emerson Machado Rivas, que está cumpliendo años hoy. Un saludo muy, pero muy especial de parte de toda la familia Machado, desde los Estados Unidos. Un saludo muy, pero muy especial para Luis Emerson Machado, que la pase muy bien, feliz cumpleaños, y le deseamos que cumpla muchos años más. Y los próximos 15 minutos, gracias a Farmacia Central, le llevamos la medicina hasta la puerta de su casa sin recargos. Un saludo muy especial de parte de Farmacia Central para todos nuestros amigos del campo y de la ciudad. La de Local Rojo. Estamos en el mismo lugar.

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1: Ahí me solicitaron esta bonita canción. 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
1: Un saludo muy especial para nuestro querido Omar Hernández, que está disfrutando a esta hora de la padrísima. Saludos, dice, para Omar y Miguel Hernández. Estamos disfrutando aquí en Nueva Concepción, Chalatenango. Y me saluda también a Henry Hernández. Un saludo muy especial también para Julito Hernández, disfrutando ahí. Un saludo especial. Bueno, Omarcito próximamente estará cumpliendo 7 años, me dicen. Así es que va ahí un saludo muy especial.

de parte de tío Julito Hernández y de parte también de Carlitos Hernández, saludos especiales, y de parte de su tía María de Los Ángeles. Me le envío un saludo muy especial para la niña Ani Galdame y a su mamá, la niña María Luz, y un saludo especial también para la niña Marilú Hernández, también para Marina Magaña y también a la niña María Adela en Phoenix, Arizona. Ahí me le busco una canción bonita de los Bukis, Mironía, y que tenga una excelente y bonita, pero bonita noche. 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
2: 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Una feliz noche para usted que nos escucha en cualquier lugar del mundo, de la Unión Americana, de Metapán, de El Salvador. Saludos. 6:58 minutos. 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

0: Estamos a las 7:22. 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
2: En el Top 10 Campirano, esta es la posición número 10 para esta semana.

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moneda del tiempo, 7:38 minutos a través de la padrísima del dial, se ha extraviado una billetera negra con documentos personales a nombre de Nicolás Roberto Galdames Díaz. Se extravió ahí o en calle El Tamarindo o en calle La Colonia Trinidad. Si alguien los encuentra, alguien los ha encontrado o cualquier información, puede comunicarse al 7008-2043. 7008-2043 o tráigalos a Radio Campirana. Vamos a agradecerle y le vamos a gratificar con $100 a nombre de Nicolás Roberto Galdames Díaz. Son documentos que solamente a él le interesan, así es que le vamos a agradecer un montonazo. Y dice, un par de cumbias nada más. Me las habían solicitado desde las 18 horas, me las habían solicitado, ¿eh? Y ya son las 19 horas con 39. Saludos amigos en Metapa.

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1: A continuación, el conferencista Luis Morales con una cápsula de vida.
2: Soy el conferencista Luis Morales y donde quiera que estemos llegando con estas cápsulas, espero que sean de mucha bendición para tu vida.
3: Pero cuando Dios sacó su potencial y comenzó a producir y que se hagan los pájaros y que se hagan los árboles y que se haga la tierra y que se haga el espacio, Dios tuvo que trabajar. Y muchos de nosotros queremos que salga nuestro potencial de nosotros sin haber trabajado nada. Dios trabajó 6 días y descansó 1. Ahora hay personas que quieren alcanzar su potencial descansando 6 días y trabajando 1. Y no es así. Ese no es el modelo que Dios nos enseña. No permitas que vayas a parar al cementerio. Y que cuando estés en el cementerio, nadie sepa quién fuiste tú aquí en la tierra. A veces me dicen a mí, se murió fulano de tal. Y le digo, ¿y quién era él? Y le dije, búscame la foto en Facebook a ver si lo conocía. Porque no hicieron nada significativo. Ah, pero si mañana se muere Billy Graham, cualquiera dice, se murió Billy Graham, por el amor de Dios, ¿quién no sabe quién era Billy Graham? ¿Está entendiendo? Amados hermanos, dediquemos nuestra vida a dejar huellas en este universo. Que hayan cosas que jamás se hubieran hecho si no es porque tú tomaste la decisión de un día hacerlas. Y no es demasiado tarde. No es demasiado tarde. Entonces los cementerios, diga conmigo, los cementerios están llenos de potencial. No se lleve sus riquezas, no se lleve su potencial, su propósito al cementerio. Cuando usted está en su propósito, como le decía, usted lo único que quiere es más días para vivir, pero con sobrada razón. Hay gente que le pide más días de vida a Dios y lo único que hace es desperdiciar vida. No podemos caer en eso. Voy a ver si alcanzo a cubrir el punto número 2. ¿Qué es el potencial? ¿Qué es? Porque decimos potencial, potencial, potencial. ¿Qué es el potencial? Dice Juan 12:24, de cierto os digo que si el grano de trigo no cae en la tierra y muere, queda solo, pero si muere, ¿qué dice? Lleva mucho fruto. ¿De qué tamaño es el grano de trigo? Así, así chiquitito. Pero dice que si lo metemos en la tierra y el grano muere, ese granito va a dar tanto fruto.
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0: 9 de la noche, 30 minutos.
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0: 9 de la noche, 52 minutos.
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0: 10 de la noche, 2 minutos.
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0: 10 de la noche, 21 minutos.
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0: 10 de la noche, 50 minutos.
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0: 11 de la noche, 11 minutos.
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0: 11 de la noche, 32 minutos.
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0: 11 de la noche, 52 minutos.
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1: 12 de la noche, en punto.
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0: 12 de la noche, 13 minutos.
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0: 12 de la noche, 20 minutos.
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0: 1 de la mañana, 11 minutos.
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0: una de la mañana. 21 minutos.
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0: una de la mañana, 52 minutos.
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0: 2 de la mañana, 11 minutos.
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0: 2 de la mañana, 20 minutos.
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0: 2 de la mañana, 32 minutos.
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0: 3 de la mañana, en punto.
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2: 3 de la mañana, 30 minutos.

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0: 4 de la mañana, 2 minutos.
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2: Amigo ganadero, ante la escasez de alimento que se prevé para el ganado en el verano, es de irse preparando con alimentación de suplementación estratégica, como la elaboración de bloques multiminerales a base de melaza, urea y rastrojos. Los bloques multiminerales también son conocidos como pilones, que a la vez contienen un poco de azufre como desparasitante para el ganado. A la vez, se debe suministrar siempre sales minerales durante la época seca, pues la falta de pastos escasea los minerales en el organismo del ganado. 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

0: 4 de la mañana, 11 minutos.
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1: 4 de la mañana, 20 minutos.

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6: Amigo ganadero, está en el momento oportuno para establecer su cultivo de sorgo o maicillo y así prepararse con la alimentación de su ganado durante la época seca, pues el sorgo es un buen material el cual puede ensilar y alimentar bien su ganado. Recuerde que el maicillo es muy resistente a la sequía, lo que facilita su desarrollo en condiciones de poca humedad. Tanto así que el sorgo desarrolla sus bellotas o pelotas con granos en días más escasos de lluvia. 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

Ya estamos en el amanecer calero. Saludos, amigos. 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Saludos. Aquí está el dueto Frontera y esta bonita canción. Saludos para Joe Bárcenas, que la pase muy bonito. Un saludo muy especial para Carla y para Ninet, que disfrutan a esta hora de la padrísima. Ya rumbo a trabajar. Saludos, que le vaya bien.

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1: Muchas gracias, un saludo muy especial para todos nuestros buenos amigos de parte de Ferretería Calera, construyendo paso a paso, kilómetro 112. Saludos para todos nuestros buenos amigos que están disfrutando de la padrísima del dial. Gracias. Las 4:42 minutos. 4:42.

Este es el amanecer calero. Gracias para todos nuestros buenos amigos en Luisiana, que la pasen bonito. Estamos en las 4:44. 4:44, saludos para quienes están en las Valentinas, que la pasen bonito.

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1: 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Comienzan el día con este programa, gracias a Ferretería Calera.

Gracias, un saludo muy especial para Gloria Luz Pérez y a Rosa Vilma Pérez, cumplen X años hoy aquí en Metapán. Un saludo muy especial de la parte de la familia Pérez Gutiérrez. Saludos para nuestras cumpleañeras, para Gloria Luz Pérez y para Rosa Vilma Pérez. Feliz cumpleaños, que la pase muy bien y que cumplan muchos, pero muchos años más. Ajá. Esto quieren escuchar. Saludos para quienes comienzan actividades en Ojos de Agua. Gracias, en Colonia San Luis te existe Peque. Las 4:49 minutos.

cuelgan de las paredes como tú los colocaste. 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Lo único que ha cambiado es el espejo. Ahora, cada vez que lo veo, me refleja una figura con unas sombras profundas bajo mis ojos y unas arrugas que empiezan a amenazar mi rostro.

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1: Queremos enviar un saludo muy especial para Elda Umaña, que tenga un excelente y bonito, pero bonito día. Quiero enviar un saludo muy especial para Mauricio Galdames, que está disfrutando en Texistepeque de la Padrísima del Diar. Gracias, saludos y muy buenos días. Saludos para Nubia Tejada, que está siempre nos escucha, está escuchando allá en Carolina del Norte. Que tenga un excelente y bonito miércoles. Las 4:53. La Padrísima del Día les saluda y el amanecer calero. 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

Muchas gracias, saludos siempre para todos nuestros buenos amigos que están disfrutando ahí en Camones de la Padrísima del día a la hora exacta. Gracias a Ferretería Calera, son las 4:56 a través de la Padrísima. ¿Por qué sufre? Se llama esta bonita canción.

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5: Amigo ganadero, ante la escasez de alimento que se prevé para el ganado en el verano, es de irse preparando con alimentación de suplementación estratégica, como la elaboración de bloques multiminerales a base de melaza, urea y rastrojos. Los bloques multiminerales también son conocidos como pilones, que a la vez contienen un poco de azufre como desparasitante para el ganado. A la vez, se debe suministrar siempre sales minerales durante la época seca, pues la falta de pastos escasea los minerales en el organismo del ganado. 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

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Un saludo muy especial para la niña Edelmira, que la pase muy bien. Están siempre disfrutando. A la niña Edelmira Alas me dice un saludo especial y bonito para todos nuestros buenos amigos que disfrutan de la padrísima del dial. Ahí me saluda a Isabel Duarte. Ella es fiel oyente de La Campirana desde las 4 de la mañana a todo dar. Saludos a Isabel Duarte, que la pase muy bonito. Las 5:17. 5:17.

Bueno, muchas gracias. Un saludo especial. Aquí tengo también a la niña Dina Maldonado. Que tengan un excelente y bonito, pero bonito día aquí en sintonía en Kansas. Dina Maldonado les saluda. Ya voy rumbo al trabajo. Ahí me saluda a mi hermana Emelina Maldonado, a mi amiga Annie Galdames y a don Enrique, deseándole que tenga un bonito día. A ver si puede, los ojitos negros. Un saludo muy especial y bonito para todos los amigos que están siempre disfrutando de la padrísima del dial. Un saludo muy especial para Guillermo Bojorques, siempre nos escucha. Queremos enviarle un saludo muy pero muy especial, que la pase bonito y que tenga un excelente y bonito pero bonito día. 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Bueno, ojitos negros, sí, por aquí la tenía. Ya listo, un saludo especial para todos nuestros buenos amigos que siempre están disfrutando de la padrísima del dial. Gracias y saludos también para nuestros buenos amigos que disfrutan la padrísima del dial en Kansas y también en Arkansas. 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
1: 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Saludos. ¡Qué bonita madrugada! Me habían solicitado. Gracias, Cantón Tahuilapa. Ahí en el Cuje, saludos. 5:24 minutos.

0: Ay, ay, ay, saludos siempre para todos nuestros buenos amigos que ya están disfrutando en San Jerónimo de la Padrísima del Dial. Un saludo especial, que la pasen de lo mejor. Dice la niña Ani que le envío un saludo muy, pero muy especial. En este miércoles, un saludo especial para la niña Dina Maldonado. Ya escucho el saludo, dice que la vaya muy bien en su trabajo y que la pase muy, pero muy bonito. También me saluda Silvita Lemus hasta Nueva York, que la pase muy, pero muy bien. Saludos a la niña Irma Sanabria, un saludo especial ahí en Santa Rita. Saludos también para todos ustedes, y me saluda de parte de Ani Galdámez, dice un saludote especial. Saludos a Silvita, que la pase bien. 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
0: La hora exacta, las 5:28 minutos, 5:28.

0: Las 5:30. Buenos días desde Nueva York. Les saludo desde muy temprano. Quiero saludar a toda mi gente de San José Ingenio. Me quería que me complaciera con una piedrecita. Se la programo en breve. Un saludo muy especial desde Nueva York para todos los amigos de San Miguel Ingenio. Que la pasen muy, pero muy bien. Regresamos.
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Muchas gracias, un saludo especial para Rudy, que está disfrutando la padrísima del día en Cantón Tecomapa. Muchísimas gracias, saludos para quienes van a sembrar frijol, que la pasen de lo mejor. Un saludo muy especial para Imelda y un saludo muy especial para Antonio. Saludos para Tony y para el hijo de Imelda, deseándoles que tengan un excelente y bonito, pero bonito día. También saludos para Will, siempre nos escucha, que la pase muy, pero muy bien allá por la estancia. Andaba ayer, dice, un saludo muy especial y que la pase de lo mejor. Un saludo especial también para Silvita Lemus. Buenos días, Manuel. Salúdeme a Ani Galdames, que pase un bonito miércoles. Saludos, bendiciones para todos ustedes, que la pase muy, pero muy bien. Un saludo muy especial para nuestro querido René Vega. Hoy anda disfrutando de la padrísima del día, vacacionando. 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

Gracias, saludos a todos nuestros buenos amigos que siempre disfrutan la padrísima del dial. 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
1: Quiero enviar un saludo especial para la niña Elsa Galdames de parte de la niña Carmen. No, a la niña Elsa le enviamos un saludo muy, pero muy especial. A la niña Elsa Galdames, un saludo muy especial de parte de la niña Carmen. Que tengan un excelente y bonito, pero bonito día. Saludos y que la pasen muy, pero muy bonito. Que disfruten de la padrísima del dial. Un saludo muy especial, me dice Manuel. Salúdeme a mi tía Rubidia. Que la pasen muy bonito y que tengan una feliz estadía aquí en El Salvador. Casi se va, que la pasen muy, pero muy bien. Un saludo especial para Roxana y para Alonso, que están disfrutando. Saludos de parte de la familia Velázquez, que la pasen muy, pero muy bonito. Saludos especiales también para Janet y un saludo muy especial ahí para Guillermo, que están disfrutando, compartiendo la padrísima del dial. Saludos, buenos días. Estamos a las 5:54, estamos gracias a Ferretería Calera, construyendo paso a paso. 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

Ahí le va la vieja presumida. Querían escuchar esta bonita canción. 5:56. 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

Muchas gracias, un saludo muy especial. Son las 5:59. Vamos a despedir este programa de nuestros duetos. El programa continúa. 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Falta todavía un poco más, pero nosotros con los duetos sí vamos terminando. Y queremos pues enviar un saludo especial para todo el Club de los Chimuelos como nada. Ayer cumplió ya un mes tía Alicia de su fallecimiento y queremos enviarles un saludo muy especial de parte de Irmita y de parte de tía Alicia y Alex, enviándoles un saludo especial a todos sus chimuelitos. Un saludo muy especial para Silvita Lemus, que tenga un excelente y bonito día, para Oscar, David y Doris allá en Miami, que la pase muy bien. Saludos también para la niña Miriam Valle, un feliz día. Saludos a la niña Blanquita y para Rita, me dice también Irmita, un saludo muy pero muy especial también a la niña Rosalidia y a la niña María Adela, que la pasen bonito, que tengan un bonito día. También saludos por ahí a don Amado, a su hijo, que tengan un bonito pero bonito día, a todos los amigos, siempre recordándoles y enviándoles un saludo muy especial desde San Francisco, California. Gracias por su amistad, dice Irmita, y gracias por querer tanto, dice a mi mami, a ti Alicia, siempre sigue y seguirá viviendo en nuestros corazones.

0: Un saludo para la familia Heredia Umaña, que la pase bonito y que tenga un excelente y bonito, pero bonito día. Gracias a Irmita Manuel, me dice Silvita Lemus, dígale que muchas gracias por el saludo. Saludos también para ella, para don Alex y hasta el cielo para la tía Alicia, dice, a la reina eterna por siempre, Manuelito, y me les envía un saludote enorme.
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Muchas gracias, un saludo muy especial para Jenny Ramos, que está disfrutando de la padrísima del dial. Un saludo muy especial allá por Boston, que la pasen muy pero muy bien, y gracias por escucharlos. 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Bueno, saludos para todos nuestros amigos que están siempre disfrutando de estas bonitas canciones. 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Las 6:16.

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1: 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Esta es una para complacer a los amigos de Caserío Agua Fría, Cantón Tecomapa. Saludos a nuestros cantones y caseríos de parte de Ferretería Calera.

0: 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Para los que van a trabajar, queremos desearles un bonito día. Para los que me preguntan por Isidro Metapán, esta tarde, 3 de la tarde en Zacatecoluca, en el Toledo Valle, las 6:27, Ferretería Calera.
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1: 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Bueno, saludos siempre para todos nuestros buenos amigos que disfrutan la padrísima del dial. Muchas gracias. Terminamos espacio. 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

0: Aprovecho para enviar un saludo especial para don José Luis Cartagena, que hoy está cumpliendo años en Colonia, en Buenavista, me dice, de parte de su esposa Raquel y de parte de su hija Diana. Para don José Luis Cartagena, feliz cumpleaños y que la pase muy pero muy bien. Luis Aníbal Recinos Goches cumple 44 años en Santa Ana Norte. Su hijo Melvin Recinos le saluda. Saludos para don Luis Aníbal, feliz cumpleaños, que la pase muy bien. Mariana Linet Guevara Mejía, hoy está cumpliendo años. Su prima Mirna Gabriela, desde Luisiana. Un saludo muy especial y feliz cumpleaños para Mariana Linet.
1: Dios bendiga.
0: Rosa Vilma Pérez cumpleaños. También Gloria Luz Pérez cumpleaños aquí en Metapán. Queremos desearle feliz cumpleaños a Gloria Luz y a Rosa Vilma de parte de la familia Pérez Gutiérrez. Muchas, pero muchas felicidades.

para nuestros cumpleañeros. ¡Felicidades! Gracias a los amigos de Santa Cruz, Santiago de la Frontera. 6:49 minutos, bueno, 6:50 minutos, 6:50.

Buenos días, saludos a todos nuestros buenos amigos que disfrutan de la padrísima del diálogo y la prensa gráfica. Dice, estiman pérdidas del 20% de maíz y frijol. Campo calcula que las pérdidas de la primera siembra alcanzan 239 millones de quintales de maíz, 78 mil de frijol. Proyección de déficit de granos pasó de 4 a casi 7 millones de quintales, dice la información. Uy, también hay que aprender más lectura también. Bueno, el Real Madrid pudo a puras penas 2-1 frente al Inter el día de ayer. Empresarios analizan más de 10 opciones de horario laboral también. Es cruel, el TPS del Salvador llega a fecha clave en medio de incertidumbre. Aparentemente ayer era el último día. Los expertos dicen que hoy es el último día. Fue una vergüenza lo que pasó el presidente de Honduras. Le mandó una carta al presidente de los Estados Unidos que le había ayudado a ganar las elecciones en Honduras y le dijo que le diera 2 años para el regreso de los hondureños con el TPS, y sin embargo le contestó el presidente de los Estados Unidos que no, y eso lo hizo quedar en ridículo. Así, bueno, socios de COSAVI denuncian opacidad en devolución. Bueno, y al final pues 1-0 ganó ayer el Inca al Balboa. Qué bueno, un saludo especial para toda la noble afición de Isidro Metapán. El equipo mimado va a jugar hoy nada más ni nada menos que ¿a quién? Bueno, un saludo especial para los amigos de Nueva York. Andamos buscando una canción que me pidieron de Algodón. Tiene que estar por aquí. Wow, saludos, ya la encontré. Bueno, quiero enviar un saludo especial a toda la noble afición. Y juegan en el Toledo Valle frente al Platense, el cuadro de Isidro Metapán. Esperamos que se traigan una victoria. Todos esos recuerdos. Un saludo a la niña María Umaña y a su familia en Nueva York. A todos los amigos de Cantón La Joya. Saludos y feliz miércoles.

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Muchas gracias, saludos para Vladimir. Qué bueno es iniciar con los caminantes un día especial. Saludos especiales para Nelson y para Yanira, que están disfrutando la padrísima del dial en Colonia Belén, 7:13 minutos.

Muchas gracias, un saludo especial para quienes están en Residencial Linda Vista disfrutando de la padrísima del dial. Un saludo especial también a Noemí, ahí por Colonia, bueno, en la estación me dice un saludo muy especial, que la pasen bonito y que estén disfrutando de la padrísima del dial. Giovanni está en Cantón Malpaso, bueno, un saludo especial ahí para todos los amigos, a Carlos Humberto Díaz que está aquí en Chimalapa disfrutando de la padrísima del dial. Muy pronto estaré cumpliendo años, dice que la pase muy pero muy bien. Un saludo especial para José Luis Cartagena de parte de su amigo César, que tenga un excelente y bonito pero bonito día. Gracias a Odalis y a Nayeli que están aquí en Jardines de Metapán. Les deseo que la pasen muy pero muy bonito y que tengan un bonito, bonito miércoles a través de la padrísima del dial. Estamos a las 7:17 minutos. Para los que van a trabajar allí en North Hollywood, que la pasen bonito y que tengan una bonita mañana. Un bonito miércoles. Un excelente día. 7:16.

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Bonitas canciones, disfrutemos de la padrísima del día. Un saludo muy especial a Yoalmo Cisneros. Que la pase bonito, gracias. Aquí me dice rumbo allá a ver a los amigos a Cantón Malpaso. Ahí me le envío un saludo especial para Mari y para Hugo, que siempre escuchan ahí cuando estamos, dice, en el campo. Un saludo muy especial. También saludamos de una manera muy especial a la niña Tomás, ahí en Colonia Guadalupe. Que tenga un excelente y bonito miércoles, que la pase muy bien. Un saludo especial para Lorena García. Bueno, nosotros ya casi nos vamos. Hoy vamos para Santa Ana, creo. Hola, buenos días. A ver si me puede poner una canción. El regalito de Dios. Un saludo especial para Alfredo Morán. Para que tenga un excelente y bonito, pero bonito día. Un saludo en el Rincón de los Rodríguez. Ahí está siempre la niña Maribel escuchando la campirana. Saludos a la niña Maribel, la don Noé Rafael, que ayer lo saludé también. Hay un saludo especial y que la pasen muy, pero muy bien. Manuel, salúdeme a mi tío Cristóbal. Está disfrutando de la padrísima del dial. Está en sus fiestas ahí por Cujucuyo, creo. Aquí ya voy a leer bien. En Texistepeque. Las 7:20 minutos, 7:21.

Quiero enviar un saludo muy especial para Franklin Vladimir Castro Villanueva porque cumple 18 años. Saludos de parte de su mamá que lo quiere con todo su corazón y con todo el amor del mundo. Un saludo muy especial también de parte de sus hermanos para Franklin Vladimir Castro Villanueva. Felices 18 años, que la pase muy bien. Feliz cumpleaños.

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2: 7:34 a.m.
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1: Atención, atención, se ha extraviado una billetera, documentos personales a nombre de Nicolás Roberto Galdames Díaz. Si usted los ha encontrado, los encuentra o sabe de alguien que los tiene, le vamos a agradecer si los trae aquí a Radio Campirana o si llama al 7008-2043 con Nicolás Roberto Galdames. Se va a gratificar con $100 y le vamos a agradecer. Documentos que se extraviaron o en calle El Tamarindo o en calle a la Colonia Trinidad. Así es que, pues, si usted sabe o los tiene alguien por ahí, le vamos a agradecer si nos hace, pues, el cambalache por ahí de entregarlo. Bueno, quiero enviar un saludo especial para Génesis y Dayana. Mañana va a estar cumpliendo años de parte de sus abuelos y de parte de Joana Michelle y de Alvin Alexis. Así le entendí yo. Saludos, que la pase muy bien. Franklin Vladimir Castro Villanueva en Cantón Tecomapa, 18. Su mamá y hermanos que lo quieren mucho le desean felicidades. Gloria Luz Pérez y Rosa Vilma Pérez cumplen años. La familia Pérez Gutiérrez les saluda. Mariana Linet Guevara Mejía cumple años de parte de su prima Mirna Gabriela desde Luisiana. Un saludo muy especial. Feliz cumpleaños. Luis Aníbal Recinos Goches cumple 44 en Santa Ana Norte de parte de su hijo Melvin Recinos. Que la pase muy bien. Y un saludo especial para nuestro querido José Luis Cartagena. Cumpleaños ahí en Buena Vista. Le enviamos un saludo muy especial. Día de no saludarlo, pero le deseamos que la pase muy bien. Saludos de parte de Raquel y de parte de su hija Diana. Su esposa Raquel y su hija Diana. Que la pase muy bonito. Pasen a bonito, cuídense mucho y disfruten de la padrísima del día. Las 7:44 minutos, no, 7:42. 7:42. Pasen a bonito, cuídense mucho.

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2: Ocho de la mañana con 10 minutos. Buenos días, buenos días. Llegamos a mitad de semana, hoy 9 de septiembre. Yo le estoy deseando que usted tenga un feliz miércoles, que se la pase muy bonito, siempre escuchando Radio La Campirana y, por supuesto, por ahí en sus quehaceres, ya sea trabajando en casita, cuidando los niños, yéndose de viaje, a donde sea que usted, pues, esté escuchándonos, que sea un bonito miércoles. Feliz día para usted, que ande con ese buen ánimo, con esa buena energía. Ya sabe, repórtese al 7594-3737. Díganos dónde nos escucha, reporta al cumpleañero del día. día haga saludos. Aquí también la hacemos de Cupido con muchísimo gusto. Y vamos a pasarla bonito hasta las 12 del mediodía. Así que buenos días para doña Blanquita Duarte, que está escuchándonos en Barrio San Pedro. También saludos para la familia Esteves García hasta San Francisco, California. Y como siempre les digo, buenos días a la vida. Gracias a Dios amanecimos hoy vivitos y coleando. Buenos días, señor Sol, que necesitamos esa vitamina. Y también buenos días a usted, corazón lindo, que está escuchándonos. Vamos a arrancar con buena vibra en este miércoles, miércolitos decían por ahí. Y feliz provecho a usted que está desayunando. Buenos días.

Buenos días, está usted escuchando la 97.3. Son las 8 de la mañana con 13 minutos y aquí estamos. Mire, yo ando bien pilas, ando con buena energía, porque las malas vibras se dejan lejos, ¿verdad? Estamos arrancando, dicen por acá, buenos días, Laurita, aquí escuchándolos y trabajando. Saludos y bendiciones, dice Jonás. Bueno, gracias igual, escuchándonos en Carolina del Norte. Mi amigo Sergio Polanco en Boston dice, buenos días, Laurita. Buenos días, mi amigo, ¿qué tal? ¿Cómo amaneció? Saludos también para Janet Martínez, dice, buenos días, Laurita, saluditos. Espero que esté muy bien, dice, por favor, complázcame con una canción de Vicente Fernández, mi amigo El Tordillo. Ha tocado escuchar por medio del teléfono porque no hay corriente. Feliz y bendecido día. Bueno, gracias por estar conectada de todas maneras a través de nuestra radio en línea. Y qué bonito que, pese a las circunstancias, están ahí escuchando Radio La Campirana. Se siente muy, muy bonito esa fiel sintonía de nuestros oyentes. Dice, días nada más porque bueno solo mis besos. Uy, yo no sé. Ahí sí no podría opinar. ¡Qué emocionada se oye! Dice, yo así ando, siempre ando así yo. De buena vibra, emocionada, con buena energía. No, hay días que uno anda más triste, hombre, pero hoy sí ando contenta porque dormí rico, yo necesitaba dormir. Bueno, vamos a saludar a tía Alicia hasta el cielo. Y también a Irmita y don Alex García, que nos escuchan en San Francisco, California, de parte de doña Blanquita Duarte, con esta canción que se llama Qué Bonita Mujer, de Grupo Laberinto. Saludos a todas las mujeres bonitas, guapas, que hoy amanecieron resplandecientes como el sol.

Qué ricas las mañanas, ¿verdad? Cuando uno se levanta, puede respirar, puede estirarse, saber que tenés todo un día por delante que aprovechar. Qué rico, gracias a Dios. Tenemos un audio de doña Ana Umaña y para que ustedes vean que, bueno, mejor dicho, que escuchen que la buena vibra es contagiosa. Buenos días. Ah, bueno.

Me encanta cuando está feliz, feliz. So, siempre la escucho feliz. Saludes ahí a todos, a Juan Carlos, a Angelito, a Manuelito, a Rocío, a todos, y un saludo especial para usted también. Gracias, Laurita, por esa programación tan bonita que nos dan día a día, que Dios me los bendiga, y que tenga un hermoso y bendecido día. Y acá vamos ya, gracias a Dios, rumbo al trabajo, con ganas de trabajar, con echarle ganas a la vida y dándole gracias a mi papito Dios que nos dio el día más, un día más de vida, que nos despertó, aunque otras personas pues no pudieron despertar, pero nosotros sí despertamos, nos despertó. Gracias, Laurita, cuídese y bendiciones. Y pues saludes a todo mi lindo Cantón La Joya, todo mi lindo Metapán y todos los alrededores, toda esa gente hermosa del mercado que están trabajando tempranito, día a día, echándole ganas. Y así tiene que ser, hay que echarle ganas a la vida, pues Dios los tiene en este mundo, hay que trabajar y echarle ganas y con no con amarguras ni tristeza, hay que darle duro a la vida y feliz y gracias a Dios. Laurita, cuídese, bendiciones. Y aquí siempre estamos escuchándola, ahí se acuerda por ahí a ponerme la canción del campo a la ciudad. Siempre me encanta mucho esa canción. Bueno, bendiciones, saludos.

haciendo con esta canción, Solo dejé yo a mi padre. Saludos a usted que nos escucha ya en Estados Unidos, recordando pues su niñez, su familia, a su papá. Tantos recuerdos, cuánta nostalgia.

0: 8:26. La historia de muchos, ¿verdad? Dejar solos a sus padres, tener que irse a rebuscarse por ese sueño americano. Vamos a irnos ahora con una canción del Top Ten Campirano. Esa es la posición número 2, gracias al patrocinio del doctor Armando Umaña. Vamos con esa canción de los Rieleros del Norte que se llama Sigue tu Camino.
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0: Saludos para Kevin Ramírez, también para Alonso Flores, escuchándonos en Boston.
1: Hola, hola, Laurita, buenos días, ¿cómo estás? Aquí escuchando esas canciones que me hacen recordar aún aquellos tiempos cuando dejó nuestra tierra.
0: Así es, qué tiempos, ¿verdad? Saludos a nuestros amigos de La Granjita, escuchándonos por ahí trabajando, activos, ganándose el pan de cada día como debe de ser. 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
0: Así es, vamos por más. Estamos ya por cumplir 30 años, que se escucha fácil, pero para nada lo es, ¿verdad? Es toda una trayectoria. Hemos conocido a tantas personas, hemos vivido tantas experiencias y lo más bonito que compartimos con ustedes día a día. Por ahí me pedían esta canción, saludos para Arturo Umaña hasta Boston. Él dice, póngame la canción de Marco Antonio Solís, ¿a dónde vamos a parar? Y por favor pase un buen día y saludos a mi gente de Metapán. También, perdón, saludos a doña Emelina, dice... Buenos días, Laurita, dice, ¿cómo amaneció? Espero que bien. Me saluda mi mamá Elia Rivera, a mi hermana Dina Maldonado, también para mi amiga Ani Galdames y a la niña María Luz Galdames, a la niña Marilú Hernández, a la niña María Adela de Phoenix, Arizona, que tengan un excelente miércoles. Y saludos para todas las mujeres del mundo. Les saluda Emelina Maldonado y si me puede poner mañana que ya no estés de innovación. Con mucho gusto. También por acá dicen, hola, muy buenos días. Me puedes complacer con un saludo para Esaú Antonio hasta San Antonio, el Pajonal, el mero rey del blog, dice, de parte de David Ramírez. También por acá me dicen, me pueden poner par de anillos. Hoy cumplo 9 años de matrimonio y quiero recordar ese día. Con muchísimo gusto y felicidades por su aniversario de bodas. También Irmita por ahí nos está escuchando y ella dice que saludos para todos los que siempre están en contacto con ella. Está doña Miriam Valle, está Silvita Lemus, doña Blanquita Duarte, saludos a don Oscar y su esposa, también saludos a doña María Adela y a todos los que ustedes saben que ella siempre está saludando, a Milcar Lemus y don Amado también que nos escuchan en Maryland. Bueno, por ahí me pedían esa canción que se llama Feliz Feliz, estamos complaciendo para que usted baile, que se la pase bonito en esta mitad de semana, buenos días.

0: catastróficas consecuencias para todas las especies que habitan la Tierra.
1: Se registran más de 6.000.

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1: 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Siempre vivirá en nuestros corazones, aunque sentimos profundamente su ausencia. Damos gracias a Dios por el regalo de haberlo tenido entre nosotros. Sus familiares y amigos siempre le recordaremos. Un padre, amigo, que con su humildad y su fe nos deja un legado. Porque para mí, el vivir es Cristo y el morir es ganancia. Filipenses 1:21. La familia Hernández Vidal les invita a los rezos de novenario del primer año de fallecido en memoria de quien en vida fuera, don Mercedes Hernández Ramos. Se estarán llevando a cabo en la que fue su casa de habitación en el caserío San Cristóbal, del viernes 4 de septiembre al sábado 12 de septiembre, hora 6 de la tarde. La novena finalizará el sábado 12 de septiembre, iniciando a las 6 de la tarde con Santa Misa en San Cristóbal. Agradecemos por acompañarnos su esposa Rosalina Vidal de Hernández, sus hijos, nietos y demás familia, en memoria de quien en vida fuera don Mercedes Hernández Ramos.

0: Ya estamos a las 9 de la mañana con 16 minutos, 9:16 minutos en este bonito día. Hoy miércoles estamos a las 9 con 17 minutos, 9 del 9. Hoy es 9 del 9. A las 9 de en la mañana con 9 minutos.
1: Del 9.
0: Hubiera sido 9 del 9 del 9 del 9. ¿No? A las 9 con 9 del 9, 9.
1: Listo para pedir un deseo.
0: Así es. Saluditos entonces, que estén ustedes muy bien, amigos oyentes. No, cuando fue el año 1999, sí, nos salió. Uh-huh. Era el 99, a las 9 con 9 del 9 de septiembre, 9 del 9. Bueno, no se vuelve a repetir porque ahora estamos con otra cuenta, ¿no? Así que, pues saluditos, esperamos que estén muy bien ahí en casita, donde quiera que se encuentren. Hoy tendremos más adelantito también al licenciado Carlos Lima con nosotros por acá en una interesante charla, ¿verdad? Para conocer aspectos de que debemos saber también de la parte legal, ¿verdad? Lo que conocemos nosotros como trabajo de abogados, ¿verdad? Que lo vemos así como bien, solo cuando necesitamos, ¿verdad? Uh-huh. Así que vamos a conocer un poco más. Hay leyes, es decir, el país también es, los países son bien dinámicos en sus leyes, ¿verdad? A veces hay leyes que nosotros no sabíamos, ¿verdad? Y los abogados sí, pues van al día con las leyes que se van generando porque deben conocerlas en su trabajo, ¿verdad? Entonces, bueno, por ejemplo, la ley aquella que dice que un papá puede pedir pensión a sus hijos como lo hace un niño pequeño para sus papás, ¿verdad? Uh-huh. Pueden demandar una pensión. También los papás pueden hacerlo, ¿ves? No, yo no sabía eso, o sea, no era muy conocido, ¿verdad?
1: No sabíamos hasta
0: no sabíamos que
1: en una
0: se
1: entrevista
0: puede,
1: nos
0: sí,
1: dimos cuenta.
0: Que se puede demandar, ¿verdad? Y nos dijo además que no solo a un hijo, uh-huh, sino también a un hermano. Bueno, eso es cosas que la ley ha ido cubriendo poco a poco, porque pues la ley no nació así como está ahora. Nació y se ha ido reformando, se ha ido actualizando, se ha ido mejorando y en cierto sentido cubriendo también los vacíos que pudieron estar antes, ¿verdad? Que por cualquier razón se habían quedado, pero últimamente se han ido pues dando esos pasos para garantizar quizás el estatus jurídico de cada persona, ¿verdad? Así que de eso vamos a hablar más adelante, no de ese tema, sino del tema que el licenciado traiga por ahí para exponerlo, ¿verdad? Aunque a veces hemos hecho de que empezamos un tema y nos preguntan por otra cosa y nos desviamos, ¿verdad? Pero pues siempre es importante. La cosa
1: siempre
0: es que a ustedes les guste, amigos, el tema que estamos desarrollando, ¿verdad? O si quieren alguno de ustedes que el licenciado hable, pues también, ¿verdad? Es bueno conocer las limitancias que la ley nos pone para no caer en diferentes delitos, ¿verdad? Que uno cree que no son, ¿verdad? Y pueden ser. Así que lo más irónico es que cuando uno lo juzgan le dicen que no es justificable que usted diga no sabía de esta ley. Es decir, estamos obligados a saberla. Si va, así es la cosa, tenemos que conocer las leyes porque no es un, como decimos, una justificante que no sabía yo de esta ley, va.
1: Y realmente, o sea, las leyes hoy han cambiado.
0: Han cambiado y se han actualizado, ¿verdad?
1: Muchas cosas que uno no sabe porque en nuestra mente pues se mantienen como hace algunos años, ¿verdad? Y han habido modificaciones. Yo creo que por eso también es importante el poder informarnos, Juan Carlos, y que hayan fuentes también donde nosotros podamos como acudir cuando necesitamos saber como de cierto tema. Uh-huh. Porque a veces uno igual no interpreta bien la ley, ¿verdad?
0: O por lo menos
1: la interpretamos a nuestra conveniencia.
0: Ajá, conozcamos las leyes que son relativas a nuestro quehacer diario, ¿verdad? En el caso de nosotros nos afecta el artículo 6 de la Constitución, ¿verdad? El que habla de la libertad de expresión.
1: De expresión.
0: Y uno puede también, o sea, también está normado todo eso, ¿verdad? Uno puede hablar, pero hay cosas que
1: no se
0: puede hacerlas porque podemos caer en delitos, ¿verdad? Uno de ellos es la calumnia. Uh-huh. Y nos explican todo eso. También hay otros más que pueden irse actualizando, como decimos, pero desde antes el calumniar, y no estoy hablando, es porque nosotros o tenemos opinión, tenemos creamos, digamos, esos opinamos pues de diferentes temas, y en ese aspecto uno puede caer en esos digamos delitos y lo pueden demandar, pero también esto aplica a toda la población.
1: Sí.
0: lo mismo que podemos hacer nosotros acá en un medio, lo puede hacer una persona en su diario vivir, ¿verdad? O en algún medio diferente, y de igual forma, pues se comete ese delito de difamación, ¿verdad?
1: Lo que sucede
0: de calumnias,
1: que...
0: también de, bueno, si vemos decimos una mentira, también puede ser una ofensa,
1: alguien,
0: ¿verdad?
1: La
0: así
1: moral
0: es, afecta
1: alguien.
0: El honor de la otra persona, ¿verdad? Entonces, por eso es que, aunque sea lo relativo a nuestra función, deberíamos conocer, ¿verdad? Creo que como todos somos trabajadores, el código de trabajo por lo menos tenemos que conocerlo, ¿verdad?
1: Sí.
0: Y si estamos en otras áreas que implican otros manejos, digamos, en la sociedad, conocer también hasta dónde, ¿verdad? Hoy con eso de tener los medios al alcance de la mano, ¿verdad? Y la opinión, pues, como usted la quiera dar, ya hemos visto que hay personas que han tenido problemas por una opinión que tuvo algunos elementos más allá de la propiamente opinión, ¿verdad? Uh-huh. Hubo sesgos, hubo ofensas, hubo maltrato, bueno, cualquier cosa. Pero ¿hasta dónde llega esa limitancia, verdad? Y si aplica con una opinión que uno un día se levanta y de repente quiera opinar y sin quererlo, se mete en un lío, ¿verdad? Entonces todo eso es bueno conocerlo por lo menos, ¿verdad?
1: Lo que iba a decir Juan Carlos es que ahora cualquier persona se siente con derecho de opinar.
0: Ahí
1: o con derecho de difundir un
0: sí,
1: mensaje.
0: Creo que es
1: con
0: bueno,
1: eso
0: si vamos a opinar, no estamos diciendo que no opine, sino uh-huh. que opine de la forma correcta.
1: Coherente, ¿verdad?
0: Coherente y además sin intenciones de dañar a alguien u ofender a alguien, ¿verdad?
1: Siempre a través del respeto.
0: Exacto.
1: Porque fíjense que con eso de las redes sociales, muchas personas, sin ofender, que no son periodistas, que no son comunicadores, que no trabajan en un medio, pues uh-huh. se dedican tal vez a informar, no sé, escribir noticias, pero no se hace de la manera correcta. A veces pues uno sin pensarlo está hiriendo susceptibilidades o está siendo muy amarillista, cae uno en una dinámica de que en lugar de informar estamos desinformando o no lo estamos haciendo con las palabras adecuadas, y eso ya puede caer en que herimos pues a una persona o ofendemos su moral y su dignidad. Así que
0: vamos a ir a la pausa y ya viene el licenciado por acá para estar con nosotros en el siguiente en el siguiente segmento, ¿verdad? Así que vamos a ir a la pausa y ya regresamos, amigos oyentes.
1: Ya vamos a regresar. Saludos a Franklin, que por ahí andaba comiéndose unos pancitos, ¿verdad? Unos panes mataniños. Bueno, ya regresamos.
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9: 9:35 a.m.
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0: ¿Qué tal, amigos? Nuevamente acá ya en cabina, por supuesto, en el Desayuno Musical Informativo, junto a Laura Galdames, y este día tenemos acá al licenciado Carlos Lima, con quien vamos a hablar de un tema bien interesante. Así que bienvenidos a este programa, hablando de asesoría jurídica con el licenciado Carlos Lima. El objetivo de este espacio es asesorar a la audiencia en diferentes áreas del quehacer jurídico. Y para ello, pues estamos con la presencia del licenciado Carlos Lima, quien cuenta con la experiencia de más de 20 años brindando diferentes servicios de abogacía y notariado. El licenciado Carlos Lima es graduado de la Universidad de El Salvador y cuenta con una maestría en la Escuela Superior de Economía y Negocios. Este día también daremos respuesta a algunas preguntas de las más frecuentes que hacen las personas cuando visitan el despacho del licenciado Carlos Lima. Licenciado, ¿qué tal? Buenos días, un gusto tenerlo de nuevo.
1: Muy buenos días, Juan Carlos. Buenos días, Laura. Muy buenos días a todos los que nos escuchan. Para mí siempre es un gusto estar por acá compartiendo un poco de información.
0: Gracias por acompañarnos, licenciado. Y bueno, vamos a hacer ahora preguntas muy frecuentes que las personas cuando llegan al despacho del licenciado, pues no es que solo esto, sino que es de lo que más la gente le interesa conocer.
1: Sí, ¿no? Exacto.
0: Así que esas preguntas frecuentes vamos a abordarlas ahora y vamos con la primera, licenciado. La gente pregunta, ¿puedo divorciarme aunque mi pareja no quiera?
1: Sí, es muy frecuente, Juan Carlos, todavía tenemos la percepción, creemos que porque nuestra pareja no quiere divorciarse, las personas dicen, mire, no me quiere dar la firma, me puedo divorciar, ¿verdad? Entonces, aquí va a depender de las circunstancias. Nuestro código de familia establece tres causales de divorcio. La primera es por mutuo acuerdo, es decir, por mutuo consentimiento. Si ambas partes están de acuerdo en el divorcio, se pueden divorciar en cualquier momento, ¿verdad? Incluso viviendo en la misma casa podrían ellos divorciarse sin ningún problema. La ley le da la facultad a las personas para que si no quieren estar dentro de una relación matrimonial puedan disolver ese vínculo que los une en cualquier momento, ¿verdad?
0: Y aunque quieran continuar la relación.
1: Claro, o sea, si ellos incluso, bueno, hay personas que no creen en la institución del matrimonio, ¿verdad? Entonces, simplemente pueden continuar viviendo juntos y divorciarse, ¿verdad? O incluso, pues se separan físicamente y lógicamente ellos ya no quieren continuar con esa relación matrimonial, entonces pueden hacerlo en cualquier momento. La segunda causal que establece el Código de Familia es por la separación por lo menos de un año. Si se le demuestra al juez que la pareja ya tiene por lo menos un año de estar separados, el juez puede decretar el divorcio aunque la otra persona no quiera, ¿verdad? O sea, esta es una de las causales que establece el Código de Familia como motivo de divorcio sin que se necesite la firma o el consentimiento de la otra persona, ¿verdad? Del esposo o de la esposa. O sea que la respuesta a la pregunta en concreto podría ser sí, se puede divorciar, ¿verdad? Aunque la otra persona no quiera, siempre y cuando se encuentren separados. Bueno, hay casos en que las personas me dicen, mire, licenciado, yo me quiero divorciar, pero todavía vivo con mi esposo. En ese caso, la única causal podría ser mutuo consentimiento. O la tercera causal, que es por vida intolerable. Es decir, por ejemplo, dentro de un matrimonio hay violencia de cualquier tipo, física, moral, económica, etcétera. Entonces, esa sí es una causal de divorcio, aunque se encuentren viviendo todavía en la misma casa.
0: Ahí surge una preguntita. Cuando hablamos de violencia, la gente se imagina que solo es cuando pasa solo peleando o pegándole uno al otro en este sentido. Pero cuando hablamos de ese término, licenciado, ¿qué otros tipos de violencia son como generados a partir de este término?
1: Sí, correcto, Juan Carlos. Sí, porque es posible que todavía tengamos la concepción de que violencia solamente implica una agresión física.
0: Ajá. Y fuerte.
1: No, correcto, claro. Es decir, evidente. No, de ninguna manera, ¿verdad? Lo más común es la violencia física. Sin embargo, tenemos otro tipo de violencias. Las legislaciones correspondientes, por ejemplo, la ley de violencia contra la mujer establece diferentes tipos de violencia, no solamente la física. Podemos mencionar también la violencia psicológica o emocional. Uh-huh. Ese es un tipo de violencia también regulada por nuestra legislación. Uh-huh. La violencia económica o patrimonial, uh-huh, solo para ejemplificar, vamos a suponer que en una casa está la pareja, solamente digamos el hombre aporta económicamente, porque debemos de también tomar en cuenta que el trabajo en el hogar es considerado como su nombre lo indica, como trabajo también. Ajá. ¿Verdad? Entonces no podemos hablar de que solo uno trabaja, ¿no? Ajá. Ambos trabajan, la aportación que hacen al matrimonio es diferente, pero vamos a suponer en el caso de la violencia patrimonial, solo el hombre aporta económicamente, uh-huh, la mujer hace los quehaceres de la casa, se encarga de los hijos, que a veces generalmente es muchísimo más trabajo que el que se tiene fuera de la casa, ¿verdad?
0: Sí, pagara por ese trabajo.
1: Claro, correcto, así es. Entonces, y resulta que el hombre que aporta lo económico no aporta lo suficiente, uh-huh, pudiendo hacerlo. Uh-huh. Ese es un tipo de violencia. Ah, okay. O no aporta, no solamente no aporta lo suficiente, o en algunos casos no aporta, uh-huh, pudiendo hacerlo. Uh-huh. Eso también es un tipo de violencia económica o patrimonial, violencia digital o cibernética. Uh-huh. Bueno, ahora se están cometiendo muchos delitos a través de las redes sociales, que también debemos de tener conocimiento, porque nadie puede alegar ignorancia de la ley.
0: De eso estábamos hablando al principio, que correcto, las leyes también se van actualizando y van incluyendo otros elementos más recientes, ¿verdad?
1: Sí, exacto.
0: ¿Tenemos una pregunta? Esos temas, sí,
1: claro,
0: temas
1: con que gusto, generan bastante. Con gusto, para eso estamos este día acá.
0: Y tenemos acá una participación.
2: Hola, buenos días. Yo tengo una pregunta para el abogado. Si que la hay un hijo de 4 años y la mamá me quiere dar el custodia completa, ¿necesito buscar un abogado o simplemente voy a la alcaldía a hacer el reporte?
0: No escucharon.
3: No sé si escucho bien. Dice que él tiene un hijo, yo, uh-huh, no escuché, sí, si de 4 años. Ajá. Y que la mamá le quiere dar la custodia, uh-huh, completa. ¿Qué necesita él hacer? Es lo que yo escuché. Ah,
1: sí, okay. Veamos. Aquí hay, en este tema hay diferentes instituciones jurídicas que se podrían aplicar. La ley establece que si ambos padres se quieren poner de acuerdo sobre los cuidados personales de su hijo para que uno de ellos se haga cargo de los menores de edad, lo pueden hacer. Esto no es simplemente ir a la alcaldía y decir, uh-huh, mire, fíjese que yo voy a tener correcto, yo voy a ser, ajá, el que va a cuidar. No, definitivamente, si estamos frente al caso de cuidados personales, definitivamente se necesita la asistencia de un notario. Uh-huh. El Código de Familia establece que si hay alguna causa justificable por la cual ambos padres se ponen de acuerdo para que uno de ellos cuide a sus hijos, por ejemplo, uno de los dos tiene que salir del país, uh-huh, ¿verdad? Entonces, perfectamente se puede elaborar una escritura pública de cuidados personales. Esa, el notario, luego de elaborarla, por supuesto, tiene que ser firmada por ambas partes, ¿verdad? Por ambos.

0: particular. En términos generales, podríamos decir que sí hay formas legales de cómo ambos padres se pueden poner de acuerdo para que uno de ellos tenga un documento legal que respalde que está bajo la custodia de uno de ellos.
1: ¿En qué calidad quedaría entonces el digamos que en ese caso uno de los dos queda sin ese
0: derecho?
1: ¿Derecho? ¿Siempre sigue siendo el papá?
0: Sí, claro, sí, correcto. Sí, no, definitivamente. Okay. Siempre, por eso decía yo, lo que se pierde si hay suspensión o pérdida de autoridad parental, lo que se pierden son los derechos. Uh-huh. Las obligaciones se conservan. O sea, uh-huh. Es decir, que, por ejemplo, resulta que un padre no le ayuda económicamente, uh-huh, a su hijo, no lo ve, no lo asiste en educación, en salud. Exacto. La mamá perfectamente puede solicitar que se le suspenda o que pierda la autoridad parental que tiene el padre sobre el hijo. Uh-huh. Es decir, que pierda los derechos, porque lo que sucede es que él sigue teniendo derechos como padre sobre sus hijos, ¿verdad? Uh-huh. Por ejemplo, a dar autorización para salir del país, ¿verdad? Entre otros. En cambio, si se sigue ese proceso judicial y se determina que en efecto hay un cumplimiento de los deberes paternos o maternos, entonces el juez puede ordenar la pérdida o suspensión de la autoridad parental. Pero eso solamente es derechos, no significa por ello que ya no sea el papá. Uh-huh. O que ya no sea
1: nadie
0: la mamá.
1: Renunciar.
0: Correcto. No, definitivamente no. Tal como usted perfectamente lo ha señalado, Juan Carlos, la paternidad, la maternidad, esa calidad de padre-hijo, madre-hijo, es irrenunciable. ¿Verdad? O sea, no puede decir, no, mire,
1: ya
0: no,
1: no, papá,
0: mire, como no, porque de hecho esa es otra pregunta, es que ese frecuente, Juan Carlos. ¿Sabe que muchas personas, ajá, dicen, mire, licenciado, fíjese que mi papá nunca me ayudó, ajá, entonces no quiero llevar el apellido de él, ajá, ¿verdad? O sea, es decir, no quiere que aparezca en la, ajá, partida de como nacimiento que él es el papá.
1: Ya no lo quiere,
0: son derechos irrenunciables, ajá, ¿verdad?
1: No, eso no,
0: no. Existen, por supuesto, otros casos en donde perfectamente se puede impugnar la paternidad o la maternidad. Uh-huh. Imagínese que fueron a sentar al recién nacido, a la recién nacida, a la alcaldía, y cuando la van a sentar le ponen que el papá es X persona, y no es él, uh-huh, sino que es otra persona. Ahí, okay, sí se puede impugnar, porque, okay, en realidad no hay un vínculo biológico.
1: Sí.
0: Pero cuando el vínculo biológico existe, no se puede eliminar la paternidad o maternidad.
1: Bueno, se me ocurrió la otra pregunta, que es casi, bueno, como la antagónica a la que estábamos, ajá, hablando. ¿Puede alguien obligar a un papá a hacerse cargo de sus hijos?
0: Claro que sí, ahí sí, ajá, correcto, ahí sí. Existe.
1: Porque como usted dice, claro, a veces, y esto es normal, correcto, por cualquier razón, hasta cultural puede, sí, ocurrir, que una persona dice, solo asentó a su hijo, pero sí sabe quién es el papá.
0: Sí,
1: y que correcto, no tiene, él no tiene papá, no, y no, sí, sé hasta dónde ahora se registra esa
0: sí,
1: actitud.
0: Fíjese que el Código de Familia establece una presunción legal de maternidad y paternidad. Uh-huh. Por ejemplo, el hijo que nace dentro del matrimonio se presume, lógicamente, del matrimonio, uh-huh, ¿verdad? Ahí solamente la mamá puede llegar y dar la información, o solamente el papá, y proporcionar la información en el registro del estado familiar respectivo para que se asiente, y se va a sentar con el nombre de ambos padres, uh-huh, ¿verdad? Sin embargo, por ejemplo, cuando es un hijo que no ha nacido dentro de un matrimonio, una relación matrimonial, uh-huh, entonces ahí sí tienen que ir ambos padres a decir, él es mi hijo, él es mi hija, y que se asiente, correcto. Así es. Exacto. De hecho, es un reconocimiento, uh-huh, voluntario de paternidad o de maternidad. Uh-huh. En los casos cuando solamente se le ha consignado en la partida de nacimiento al recién nacido o a la recién nacida el nombre de la madre, es porque el padre no fue a dar su consentimiento en los casos que no nació dentro del matrimonio, uh-huh, ¿verdad? Es porque el padre no fue a dar la información a la alcaldía respectiva sobre el nacimiento del niño o de la niña, ¿verdad? En estos casos, el hijo tiene el derecho, y estos son derechos que no prescriben, es decir, lo puede hacer en cualquier momento, uh-huh, incluso aunque el padre haya fallecido. ¿Sí? Puede solicitar el reconocimiento judicial de paternidad o de maternidad, si fuese el caso, aunque
1: lo
0: más
1: común es paternidad. De un hijo normal.
0: De hecho, Juan Carlos, uh-huh, hace un par de años tuve un caso en donde seguimos el proceso, el papá falleció, uh-huh, pero el hijo no había sido reconocido, uh-huh, y consecuentemente, como no había

0: ha sido reconocido por el padre, no tenía derecho a la herencia. Uh-huh. Entonces se acerca a mi oficina esta persona y me dice: licenciado, fíjese que mi papá dejó bienes, uh-huh. Dejó, hay tantos hijos, pero a mí no me reconoció. ¿Puedo yo hacer algo para obtener la herencia también que me corresponde como hijo? Uh-huh. Claro, sí se puede. Hay diferentes medios. La prueba por excelencia para probar la paternidad es la prueba científica del ADN, ¿verdad? Uh-huh. En este caso, lógicamente, como el padre ya había fallecido, probamos la paternidad mediante testigos. Y aquí sí son testigos bastante, deben ser bastante especiales, bastante uh-huh. particulares, en el sentido que hay que demostrarle al juez o a la jueza que en el periodo de concepción del que pretende que se le asigne paternidad, uh-huh. Ambos padres sostuvieron una relación, ¿verdad? Entonces, uh-huh. esos son los elementos esenciales que hay que demostrar. De hecho, se logró establecer, se probó la paternidad de la persona en relación al que había fallecido, uh-huh. ¿verdad? El juez ordenó, porque lo que la ley establece es que se debe cancelar la partida de nacimiento existente y asentar una nueva. Se ordenó que se cancelara la partida de nacimiento existente, se asentó una nueva donde ya aparecía el nombre del padre, uh-huh. y después seguimos la diligencia de aceptación de herencia. Es decir, insisto, son derechos que no le prescriben al uh-huh. hijo. Entonces lo puede solicitar en cualquier momento para ejercer derecho de herencia, ¿verdad? En su caso.
1: Sí, ya le voy a preguntar porque claro. yo conocí un caso igual a ese, ajá. pero el papá nunca quiso aceptar que era el papá del niño. Sí,
0: pero se puede obligar judicialmente.
1: Exacto, eso es lo claro, que la familia
0: sí,
1: no
0: sí,
1: supo, ¿verdad?
0: Definitivamente se puede obligar al reconocimiento judicial. Y la ley dice que si él no quiere practicarse la prueba de ADN, se presume que es hijo de él. Ah, entonces, sí.
1: No hay que estar rodeado.
0: No, sí, o sea, así es, correcto.
1: Bueno, vamos a tenemos otra preguntita.
2: Tenemos por acá dos preguntas. Okay. La primera dice: saludos, Lick. ¿Se le puede pedir a un padre que no ha reconocido a su hijo en su partida de nacimiento la cuota y el apoyo durante 10 años que no ha sido brindada? Dice: pero el hijo está grande y no quiere llevar el apellido del papá. Yo le pregunto si grande, mayor de edad, ¿verdad? Sí. Vamos a ver qué nos responde.
1: Oigamos la respuesta.
0: Veamos a este, claro. No podemos solicitar, no podemos pedir una cuota alimenticia si no existe un vínculo legal que los une.
1: Legal.
0: Correcto, así es. Ella dice, bueno, puedo solicitar una cuota alimenticia uh-huh. de un hijo que no ha sido reconocido uh-huh. por el padre. No se puede. El primer paso es solicitar el reconocimiento, y en este caso veo que él ya no es voluntario. Ajá, correcto. De hecho, jurídicamente, cuando usted va al registro de estado familiar y dice: vengo a asentar a mi hijo, uh-huh. hay un reconocimiento voluntario de sí. paternidad. Uh-huh. O incluso, independientemente de la edad que tenga, si se busca a un notario para que elabore una escritura pública de reconocimiento voluntario de paternidad, también se puede hacer. Uh-huh. Es decir, aquí está expresando libremente el consentimiento y aceptando que es padre del niño uh-huh. o niña, o incluso también adulto. No, claro, así es. Va. En este caso en particular, el título, podríamos decir así, o la figura jurídica que la va a habilitar o que va a habilitar al menor de edad o al mayor de edad para uh-huh. solicitar una cuota alimenticia es el vínculo legal de paternidad uh-huh. o maternidad. Si no ha sido reconocido o no se ha iniciado el proceso judicial de paternidad y ya un juez decretó que en efecto esta persona es el padre del niño, niña, adolescente, no podemos solicitar cuota alimenticia. Uh-huh. Se debe primero. Correcto, sí, así
1: legalmente.
0: Es. Correcto, sí. Sí, porque lo que pasa es que uh-huh. si no es una gran incertidumbre, sí. ¿verdad? No podemos demostrar que en realidad esta persona es el padre del niño, niña, adolescente, uh-huh. porque no aparece en la partida de nacimiento. Sí. Y si no aparece en la partida de nacimiento, podrá haber un vínculo sanguíneo, uh-huh. pero no un vínculo legal. Y aquí lo que importa es el vínculo legal. Entonces, primero tenemos que iniciar el proceso legal respectivo. Una vez se haya demostrado la paternidad, solicitar que se establezca una cuota alimenticia. Aquí el problema es que, sin lugar a dudas, y esto no es negociable, lógicamente se le va a asignar Se le va a consignar en la partida de nacimiento el nombre del padre, uh-huh, y por lo tanto se le va a asignar también el apellido del padre al hijo, uh-huh, que entiendo que es lo que no quiere, ¿verdad?
1: Y la, yo creo que la pregunta se complementaba con que si le puede como recuperar lo sí, que claro, no le ha ayudado.
0: Sí, lo prescriben. Ah, ajá, okay, correcto. Las cuotas alimenticias no prescriben. Okay. Las pueden solicitar en cualquier momento.
1: Aunque ya tenga unos 15 años, el niño puede, correcto, pedir que le...
0: Pues, así es. Le, incluso, fíjese, todo ese. Incluso fíjese que en los procesos judiciales de reconocimiento de paternidad, ahora los jueces también están condenando al padre por indemnización de daños y perjuicios. Uh-huh. Es decir, al hijo lógicamente se le causó un daño psicológico, bueno, y económico y también, económico, el hecho de que el padre no haya querido reconocer a su hijo. Entonces eso compensa de alguna manera también, okay, ¿verdad? Bueno, patrimonialmente al hijo o a la hija.
1: Así es. Hay otra pregunta, ¿verdad?
2: Sí, hay otra pregunta respecto a otro tema. Ajá. Pero siempre en la cuestión familiar. Dice, buenos días, si tengo 23 años de estar con mi pareja y no soy casada, ¿qué derechos tengo al separarme?
0: Muy buena pregunta. Sí. Y es un tema que lo hemos conversado, pero creo que solo una vez lo hemos hablado. Y es bastante común, ¿verdad? La ley establece que una persona que no la une un vínculo legal, en el caso del matrimonio, exacto, no se han casado legalmente, ajá, y por lo tanto no existe una partida de matrimonio, en ese caso hay que seguir para poder ejercer los derechos, la ley le llama a esa institución jurídica unión no matrimonial, uh-huh, es decir, ellos están en unión no matrimonial, no es que ella no tenga derechos, claro que sí los tiene, uh-huh, son casi los mismos derechos que los que tienen los esposos. Uh-huh. Sin embargo, para poder ejercerlos, tenemos que solicitarle a un juez que declare esa unión no matrimonial. Es decir, uh-huh, tenemos que, para que ella pueda ejercer, vamos a suponer dos personas, uh-huh, están unidas sin un vínculo matrimonial y se separan. Bueno, para poder ejercer los derechos que pudiera ejercer como si estuvieran casados, uh-huh, hay que acudir a un juez de lo familiar para que declare la unión no matrimonial. Uh-huh. Y es digamos, un proceso bastante sencillo de demostrar. Uh-huh. Simplemente se presentan testigos que vayan a expresar que en efecto ellos sostenían una relación pareja, de pareja, uh-huh, que vivían en la misma casa, que salían a comer juntos, que tienen hijos. Bueno, uh-huh, cuando ahí hay, no hay, sí, tiempo, correcto. De hecho, cuando hay hijos es muchísimo más fácil todavía, porque hay pues lógicamente elementos de más peso, así, ¿verdad? Para demostrar, correcto. Así es. Entonces, varias. Incluso también, por ejemplo, la ley establece que los primeros en ser llamados a heredar cuando una persona fallece, dice la ley, son los hijos en iguales derechos, uh-huh, todos los hijos reconocidos, uh-huh, ¿verdad? Todos los hijos, los padres de la persona que falleció, y la ley dice el esposo, esposa o compañero de vida.
1: Sobreviviente.
0: Correcto, sobreviviente. Uh-huh. Uh-huh. Entonces, ¿qué significa esto? Que el hecho, por ejemplo, que una pareja no se encuentre casada, el que le sobrevive por el hecho de no estar casado no significa que no va a tener derecho a heredar. Uh-huh. Claro que sí, uh-huh, tiene derecho a heredar, porque muchas personas creen, bueno, falleció mi compañero de vida, mi compañera de vida, y como no estaba casado, no estaba casada, no tengo derecho. Claro que sí tiene derecho, uh-huh, el Código Civil establece que también tiene derecho a heredar como las demás personas o como si ellos hubieran estado casados. Lo único es que hay que seguir un trámite judicial ante un juez de familia para demostrar esa unión no matrimonial. Uh-huh. Y una vez demostrada la unión no matrimonial, se tienen todos los derechos como que hubiesen estado casados.
2: Okay. Yo un día estaba leyendo, licenciado, no sé si es verdad, de que tienen que haber por lo menos 3 años de relación para poder llamarlo, constatarlo como un matrimonio, ajá, digamos.
0: Sí, antes la ley establecía 3 años, ahora disminuyó, uh-huh, y lo ha dejado en 1 año. Ahora,
1: con un año,
0: ese dato es importante, uh-huh, que menciona Laura, porque esa relación, veamos, por supuesto, el elemento principal que hay que demostrarle al juez que para que declare una unión no matrimonial es que existía una relación de pareja, pero también pueden haber impedimentos para que el juez declare esa unión no matrimonial. No podemos venir a pretender, aunque se oiga chistoso, pero es una realidad, no podemos venir a pretender que se declare una unión no matrimonial cuando la persona estaba casada, aunque ya no hubiese estado con la esposa. Ese es un impedimento legal. O sea, la persona tuvo que tener la misma situación jurídica, es decir, estar soltero o divorciado o viudo o viuda.
1: Sin pareja.
0: Correcto. Así es, para establecer esa relación no matrimonial, porque entonces ahí el juez no la va a declarar, ¿verdad? Otro de los elementos que es esencial, tal como Laura ya lo señalaba, es que esa convivencia haya durado por lo menos, la ley antes establecía 3 años, ahora lo disminuyó a 1, por lo menos 1 año. De esa relación continua de pareja entre ambos. Entonces son como elementos esenciales para que sea declarada una unión no matrimonial.
2: Hay bastantes preguntas por acá.
0: Qué bueno. Del cuestionario hemos desarrollado una y nos alegra que la gente nos esté escuchando.
2: Bueno, primero, licenciado, nos preguntan su número de teléfono.
0: Ah, claro, con mucho gusto. Se pueden contactar a mi oficina al 2402-4348 o a mi WhatsApp al 7026-2619. Con mucho gusto podemos aclarar cualquier duda o consulta que tenga.
2: Se lo voy a repetir. 2402-4348. Ahí me equivoqué. 2402-4348, ¿verdad?
0: Y correcto, al 7026-2619.
2: Ajá, correcto.
1: Así es. Fácil es.
0: Sí, claro, sí. Así es.
2: Me había comido un número. Dicen por acá, tengo una pregunta. Mi hija nació en El Salvador y no estábamos casados con mi pareja. Ahora nos casamos en otro país. Ella fue reconocida por ambos padres ante la alcaldía, dice. La pregunta es, ¿hay que hacer un proceso para que ella tenga derecho a todo lo que tenemos o lleguemos a poseer?
0: Veamos. Si ella se encuentra asentada en el país y en el subcertificado de nacimiento, es decir, en la partida de nacimiento, le aparece el nombre de ambos padres, ella tiene derecho como hija de ellos a pues disfrutar de esa calidad que tiene frente a los padres, ¿verdad? No es necesario hacer ningún trámite acá, siempre y cuando lo que le aconsejo es, bueno, si gusta puede llevar la parte de nacimiento de su hija y con mucho gusto la revisamos, pero puede solicitar una certificación de parte de nacimiento y ver si en ella aparece el nombre de ambos padres. Y si aparece el nombre de ambos padres, pues ya aparece reconocida aquí en el país por ambos y tiene el derecho de gozar de los beneficios de la calidad que tiene respecto a los mismos, ¿verdad? Así que eso sería el suficiente.
1: No sé si entendí que porque después se casaron ellos.
2: Sí, en otro país.
0: Y asentaron la partida de matrimonio en otro país. O sea, habría que revisar un poquito más detallado este caso, porque lo que sucede es que si existe un reconocimiento de paternidad fuera del país, eso hay que asentarlo aquí en el país también, ¿verdad? Es como una persona que es hijo o hija de salvadoreños y nace fuera del país. Los salvadoreños tenemos derecho a la doble nacionalidad o múltiple nacionalidad. Esta persona que nació fuera del país, aunque no haya nacido en él mismo, tiene derecho a ser salvadoreño, ¿verdad? Porque los padres o uno de los padres son salvadoreños. Entonces, en este caso, habría que ver si ese reconocimiento, porque al inicio, tal como lo expresaba ella, no fue reconocido por el padre, pero se casaron en otro país y fue reconocido, entiendo yo, en otro país. Entonces, habría que ver si eso se asentó aquí en El Salvador. Si no, pues habría que hacer el trámite correspondiente.
2: Okay. Bueno, por ahí están escribiendo, me imagino que nos van a hacer saber las dudas, ¿verdad? Dicen por acá, hola, buenos días. Una preguntita para el licenciado. ¿Qué pasa cuando una persona tiene 13 años de casados con bienes separados y ahora quiere cambiar a un matrimonio con bienes compartidos? Hay 2 hijos de por medio y esa persona quiere cambiar como si se hubiese casado desde un inicio con bienes compartidos. ¿Hay alguna diferencia? ¿Se puede cambiar en cualquier momento sin perjudicar nada? Dice.
0: ¿Cómo no? Muy interesante la pregunta, porque eso sí nos invita a que conversemos sobre otro tema. El código de familia, establece una institución jurídica que se llama capitulaciones matrimoniales. Uh-huh. ¿Qué es esto? Resulta que tal como plantea el caso, la persona que nos escucha, ella se casó bajo un régimen patrimonial. Todas las personas que nos encontramos casados, al momento de casarnos, hay que decirle al notario, o si nos casa el alcalde, se dice en la alcaldía, uh-huh. Hay que decirle, pero generalmente al notario, cuál va a ser el régimen patrimonial que surtiría efectos en caso que nos llegáramos a divorciar, uh-huh. ¿verdad? Entonces, son tres regímenes patrimoniales los que el Código de Familia establece. Comunidad diferida, esto es que todos los bienes que se hagan dentro del matrimonio son 50 y 50 por mitad. Uh-huh. Separación de bienes, todos los bienes que se hagan dentro del matrimonio le corresponden a quien aparezca como propietario. Uh-huh. Y participación en las ganancias. Esto es, se disfruta o se reparte lo que se gane. Uh-huh. De los inmuebles, solo para ejemplificar, se tiene un inmueble, es propiedad de una persona, se renta, las rentas entran como participación en las ganancias dentro de un aunque régimen patrimonial, aunque siga siendo de uno. Ah, okay. Correcto, así es. Entonces son tres regímenes patrimoniales. Si una persona asumió un régimen patrimonial, perfectamente lo puede cambiar durante el matrimonio. Uh-huh.
1: ¿Tiene efecto retroactivo?
0: Sí, veamos. El régimen patrimonial tiene efecto desde el matrimonio. Uh-huh. Es decir, todos los bienes que se van a repartir en caso de divorcio es a partir del matrimonio. Uh-huh. Todos los bienes que se tenían antes del matrimonio no entran dentro de la repartición. Uh-huh. O incluso hay bienes que se adquieren a título oneroso que no entran dentro de la repartición, aunque se esté bajo el régimen de comunidad diferida, es decir, 50 y 50. Uh-huh. Imagínense que el esposo o la esposa, cualquiera de los dos, haya heredado una casa. Uh-huh. O le donaron una casa, esos bienes no entran dentro de la repartición. Uh-huh. ¿Verdad? Entonces, pero un matrimonio que asumió un régimen patrimonial perfectamente lo puede cambiar en el camino. Uh-huh. Lo único que se debe hacer es liquidar el régimen patrimonial asumido para que a partir de ese momento y una vez liquidado ese régimen, asumir uno nuevo. Se asumió el de participación en las ganancias, lo podemos cambiar a comunidad diferida, pero sí hay que hacer un trámite legal para hacer ese cambio, no es automático, pues.
1: Ese cambio desde el matrimonio hasta, ajá, el momento que se hace el cambio, ¿actúa igual para atrás?
0: No,
1: desde el momento.
0: No.
1: ¿Esos 13 años que ella menciona son diferentes?
0: Correcto, veamos. Ah, okay. Exacto. Vamos a suponer los primeros 13 años, uh-huh, eso sí, ellos se casaron bajo el régimen de comunidad diferida. Esos 13 años, al momento de liquidarse, ¿verdad?
1: De cambiarse.
0: Correcto, de cambiarse. Veamos, cuando se cambia el régimen, hay que liquidar el anterior. Uh-huh. ¿Verdad? Entonces, esa liquidación es durante los últimos 13 años.
1: Ah, ok.
0: O sea, se reparten los bienes de los últimos 13 años, los bienes adquiridos. Ajá. ¿Verdad? Y una vez se hace la liquidación, es decir, cuando hablamos de liquidación hablamos de repartir, ¿verdad? Lo que se haya hecho durante esos últimos 13 años, que debería entenderse que son los 13 años que tienen de casado, ¿verdad?
1: Entonces, porque no sé si la pregunta viene como que primero probamos a ver cómo nos va y cómo nos fue bien, hagámoslo
0: claro,
1: de una forma bien amistosa y bien conveniente. Sí, no,
0: y por eso la ley lo permite, ajá, ¿verdad? A poder hacer el, ajá, cambio. Ya estaban, imagínense, separación de bienes.
1: Sí.
0: Por si acaso, separación de bienes, ajá, porque así, ajá, lo que yo tengo sigue siendo mío y lo que es de ella sigue siendo, exacto, de ella. Pero resulta que empezaron a hacer un patrimonio.
1: Y se consolidó muy bien.
0: Claro, así es, y ahora quieren que todo lo que se reparta, perdón, todo lo que hagan durante, uh-huh, el matrimonio se reparta de manera igualitaria en, sí, caso de un divorcio.
1: Ajá.
0: Porque el régimen patrimonial solamente opera, es decir, funciona en caso de divorcio, ajá, ¿verdad?
1: Sí.
0: Porque en vida ellos o mientras estén casados ellos pueden distribuir los bienes sin incluso, uh-huh, liquidar el régimen patrimonial, distribuir los bienes como ellos quieran. Uh-huh. Esta casa ahora la voy a poner a mi nombre. La próxima que compremos va a ser, uh-huh, a tu nombre. O un carro a nombre mío, otro carro. O sea, ahí es por acuerdo voluntario, independientemente del régimen patrimonial, uh-huh, que hayan asumido. Pero si ya adquirieron un régimen patrimonial, perfectamente lo pueden cambiar, independientemente del tiempo que tengan de casado. Incluso, me sucedió en un matrimonio que realicé hace unos meses, que la persona me dijo, licenciado, quiero separación de bienes al casarme. Uh-huh. Y de hecho, de esa manera se estableció. Como al mes me dice el licenciado, fíjese que no hubieras

0: mejorar la separación de bienes, sino que el de comunidad diferida. Uh-huh. Se puede cambiar a través de la liquidación del régimen patrimonial para asumir uno nuevo. Perfectamente uh-huh. se puede hacer. No hay ningún problema.
1: Es algo que muchos quizás no sabemos, ¿verdad?
0: Sí, correcto.
1: O sea que la ley siempre se ha ido actualizando, pero beneficiando, es decir, cubriendo quizás más al posiblemente desprotegido antes.
0: Sí, claro. Sí, definitivamente las leyes van evolucionando en la medida que el ser humano va evolucionando uh-huh. y se van adaptando a las realidades, a las nuevas realidades, ¿verdad? En esa medida también las leyes han ido cambiando en el sentido de que se regule de manera igualitaria los derechos y obligaciones que se tienen dentro de esa relación matrimonial. Uh-huh. Sí, definitivamente ha sido un cambio constante. Venimos de un sistema donde en la antigüedad, donde sí. el hombre era el que decidía, bueno, el hombre era el único que podía votar, sí. ¿verdad? Y la mujer no tenía derecho a votar.
1: Así es.
0: Hasta nuestros días, en donde la ley establece y regula de manera igualitaria derechos y obligaciones tanto para hombres como para mujeres dentro de un matrimonio.
1: Podemos decir, en resumidas cuentas, que la ley se ha ido como actualizando, pero tratando de garantizar sí, mejor los derechos
0: sí,
1: de cada uno.
0: Sí, correcto, así ¿verdad? Es. Ha sido muy enfático el Estado en las últimas décadas para ir resguardando o cuidando, podríamos decir, los derechos, por ejemplo, de las mujeres, uh-huh. de los niños, niñas y adolescentes. Contamos con un sistema de protección muy amplio a favor de los niños, niñas y adolescentes y de las mujeres, así como también han ido cambiando las leyes, por ejemplo, en materia laboral, uh-huh. que no está más decirlo, estamos ahorita pasando por un proceso, la Asamblea Legislativa está estudiando en uh-huh. cambiar la cantidad de días que se trabaja y sí. las horas laborales, ¿verdad?
1: Y genera es un tema.
0: Y genera un claro, gran revuelo. Sí, correcto. Van a ser 11 horas sí. diarias durante el 4 días. Bueno,
1: ajá. Entonces, eso está en discusión en este
0: está momento. Está en discusión, ¿verdad? Todavía no ha sido aprobado, correcto.
1: Bueno, otro tema que nos mantiene así con esa es lo de con respecto a los años de trabajo que uno dice.
0: Sí, 60, correcto, para pensionarse.
1: Cualquier cosa nos da
0: sí, claro.
1: reacciones.
0: Eso, son temas bastante, bastante sensibles para la así población, es. ¿Verdad?
1: Bueno, claro, vamos a hacer las preguntas antes de despedirnos.
2: Bueno, dicen por acá, hola, buenos días, quisiera hacer una pregunta sobre el tema que están tratando. Tuve que ir a demandar al padre de mi hijo por pensión alimenticia, pero él nunca pregunta por el niño, nunca lo visita. En pocas palabras, no le importa nada del niño. ¿Puedo solicitar que él pierda los derechos del niño, dice, como padre? Y luego dice, aclaro que el padre sí le ayuda al niño por la demanda que le interpuse, pero lo hace solo por eso, fuera de la ayuda que le da, por la demanda que tiene, él no pregunta ni visita ni le importa nada que tenga que ver con el niño.
0: Claro que sí, claro que se puede solicitar la suspensión o la pérdida de la autoridad parental. Tal como ya lo señalábamos, en este tipo de procesos judiciales no importa, y sobre todo, termino la idea, no importa que esté ayudando económicamente al hijo, uh-huh. y sobre todo porque esa ayuda ha sido en razón de un proceso administrativo, ya sea en la Procuraduría General de la República o en algunas ocasiones a través de un proceso judicial en los juzgados competentes, ¿verdad? Entonces, sí, definitivamente, aunque él esté aportando económicamente, debemos entender que la responsabilidad de un padre, de una madre sobre su hijo, no solamente es económica. Sí, claro que sí. De hecho, el concepto de cuota alimenticia no se debe de ver de manera restringida. Es decir, cuando decimos cuota alimenticia, podemos pensar que solamente estamos hablando de comida, de alimentos. No, ¿verdad? La cuota alimenticia pasa por ayuda en salud, en educación, en recreación, bueno, una serie de aspectos, uh-huh. ¿verdad? Entonces, sí, definitivamente la ley permite que una persona que ha estado ayudando económicamente a su hijo o a su hija, y sobre todo si esa ayuda ha sido debido a un proceso administrativo o judicial que se le ha entablado en contra del padre, definitivamente el hijo puede solicitar la pérdida y o suspensión de la autoridad parental, va a depender el caso, pero sí se puede hacer. Y sobre todo
1: eso
0: esto
1: no significa que va a perder también, correcto, la ayuda económica.
0: Se pierden los derechos que el padre, okay, tiene, más no las obligaciones. Okay. Esas persisten, ¿verdad? Okay. Y también es importante señalar que esa cuota alimenticia no solamente va a persistir mientras el niño, niña o adolescente tenga o cumpla 18 años, uh-huh. porque la ley establece que si el ya el adulto, o sea, es decir, el mayor de 18 años, ajá, sigue estudiando, el padre continúa teniendo la obligación de aportar una cuota alimenticia, aunque ya haya cumplido los 18 años. Entonces, sí, en el caso en particular, la respuesta es sí, podemos iniciar ese proceso judicial, y con mucho gusto podríamos ayudarle en el despacho.
1: Excelente.
2: Dicen, hola, buenos días, una pregunta, yo me casé acá en Nueva York, ¿será que tengo derecho en El Salvador a la herencia de mi esposo o qué debo hacer?
0: Entiendo que el esposo es salvadoreño, ¿verdad?
1: Y tiene herencia.
0: Tiene propiedades acá, correcto. Uh-huh. Vamos a asumir ese hecho, ¿verdad? Si eso es así, sí, definitivamente él tiene derechos como esposa. Lo único que sí es importante es que se debe asentar ese matrimonio aquí en el país.
1: Para que tenga validez.
0: Correcto. El matrimonio es un vínculo legal reconocido a nivel mundial, o sea, usted está casado en todo el mundo.
1: Sí.
0: Sin embargo, para que se pueda reclamar los derechos derivados de ese matrimonio, debe estar inscrito esa relación matrimonial en el país. Entonces, lo puede hacer a través del consulado de El Salvador, que le quede más cercano, la embajada, o si no, pues con mucho gusto la podemos apoyar.
2: Excelente. Y ya la última pregunta, dice.
0: Claro, con gusto, estamos a la orden. Ahora nos vamos a las 12, no hay ningún problema.
2: Hola, buenos días. Nací en El Salvador, pero vivo en Estados Unidos y soy ciudadano. Dice, mi esposa es de otro país y yo también me hice ciudadano en el país de mi esposa. ¿Yo pierdo mi ciudadanía salvadoreña o cuál sería mi situación en El Salvador?
0: No, de ninguna manera. Tal como lo expresábamos, el salvadoreño, según la constitución de nuestro país, tiene derecho a la doble o múltiple nacionalidad. Una persona, por el hecho de, por ejemplo, adquirir la ciudadanía americana, norteamericana o de cualquier otro país, no por eso pierde la de su país de nacimiento, o incluso, aunque la haya asumido, no nació en El Salvador, pero el padre o la madre salvadoreña lo asientan aquí en El Salvador, tiene doble nacionalidad, no por adquirir una tercera pierde la de El Salvador, no, tiene derecho a doble o múltiples nacionalidades, no hay ningún inconveniente al respecto.
1: Bueno, le iba a preguntar, ¿hay algún caso en el que una persona pueda perder su derecho de nacionalidad salvadoreña?
0: En el caso de El Salvador no tenemos
1: razón. Si es salvadoreño, por cualquiera de las formas que hay.
0: Así es.
1: Es salvadoreño siempre.
0: Es salvadoreño siempre, okay. Así es.
1: Bueno, correcto. Pues, gracias, licenciado, por esas preguntas que hemos dado respuesta, ¿verdad? Alguna orientación. Vemos que hay mucho interés también.
0: Claro que sí.
1: En este tema, ¿verdad?
0: Así es, claro.
1: El teléfono queda para que le puedan hacer preguntas ya directamente al licenciado, correcto, ¿verdad? O alguna consulta o un proceso, pues él con gusto, ¿verdad?
0: Así es.
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0: Así es.
1: ¿Cuál sería su mensaje ya para cerrar la charla que
0: estuvo? Sí, claro, muy entretenida, muy interesante, correcto, así es. Sí, creo que este es un espacio de mucha ayuda para las personas que nos escuchan. Sí. Podemos solventar muchas de sus inquietudes. Uh-huh. Y creo que el mensaje sería, siempre hay una solución a su problema. Uh-huh. Es decir, la ley establece ya de qué manera se va a resolver cada una de las situaciones que podamos afrontar. Así que busque asesoría legal, busque asesoría adecuada, no nos dejemos llevar que porque fulanito tuvo un caso, uh-huh, entonces mi caso es igual y yo lo voy a resolver así, no, ¿verdad? Uh-huh. Busquemos la asesoría adecuada y para eso estamos a la orden.
1: Y quizás siempre usted menciona la otra cosa, que es, a veces alguna persona trata de intimidarnos o, como decimos, salvequearnos con, sí, cuestiones legales.
0: Sí, correcto.
1: Y le dicen a uno, lo voy a meter preso, sí, lo voy a demandar. O sea, todo eso no es tan así como
0: no,
1: se usa.
0: No, ¿verdad? No, definitivamente la ley establece ya los mecanismos, uh-huh, es decir, ya existen las formas legales de cómo hacer las cosas. Eso de que te voy a demandar
1: por cualquier razón te voy a meter preso. Ajá, no, yo tengo las escrituras.
0: No, definitivamente.
1: Ajá, o sea, esas cosas, correcto, ya no están.
0: No. Por eso debemos buscar la asesoría legal, para también tener cuidado con nuestras acciones, ¿verdad? Exacto. Y saber qué es delito, qué no es delito, qué puede, uh-huh, ser considerado una falta, o no es delito, pero que nos podrían sancionar por, no sé si han visto unos videos de la alcaldía de San Salvador en donde han tomado video porque están botando basura, uh-huh, sí, en las calles, y sí, se baja el policía municipal y dice, lo vengo a sancionar por, bueno, o sea, ajá, ¿verdad? Si observan algunas actitudes que cometemos o que realizamos muchas veces creyendo que no son sancionables, uh-huh. lo son. A veces por desconocimiento es que algunas veces las hacemos, o a veces sabiéndolo cometemos el error de hacerla, ¿verdad?
1: Las ordenanzas municipales son leyes.
0: Claro, así es. Las ordenanzas municipales son leyes dentro del municipio, sí. y por lo tanto son de cumplimiento obligatorio.
1: Contienen consecuencias.
0: Claro, así es. Generalmente son consecuencias de carácter económico, uh-huh. ¿verdad? Es decir, una multa, una sanción sí. económica, y que lógicamente es consecuencia de los actos que hacemos que contravienen esa ordenanza.
1: Tenemos un tema pendiente, pero este nos quedó, solo empezamos.
0: Claro, sí, así es.
1: Traíamos otro, pues de repuesto quedó en los mitos. Lo que sí, estamos hablando correcto. Ahorita son como cuestiones que la gente considera que es cierto o que
0: así
1: nos
0: es.
1: Han dicho,
0: pero no son
1: diferentes.
0: Así ¿verdad? Es, claro que lo vamos a conversar.
1: En las próximas ocasiones.
0: Claro,
1: gracias, licenciado, por su aporte a... pues a la cultura legal, digamos, porque
0: claro,
1: es algo que casi no le ponemos atención.
0: Así sinceramente. Es. No, al contrario, gracias a ustedes por la oportunidad, y para mí créanme que es un gusto, es un placer poder resolver las inquietudes de las personas.
1: Muchísimas gracias, amigos oyentes, también gracias por acompañarnos, y ya saben, está a la orden el licenciado Carlos Lima, y pueden contactarlo en los medios que ya dijimos, pero en las redes también lo encuentran como licenciado Carlos Lima.
0: Correcto, ¿verdad? 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
1: Muchas gracias, amigos oyentes, una feliz mañana para todos, y gracias por estar con nosotros. Buenos días.
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1: 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Buenas tardes.
5: Bueno.
1: ¿Quién habla?
5: Hola, habla Lupita.
1: ¿Qué tal, Lupita? Te estamos complaciendo de volada.
5: Quiero ver si me puedes poner una canción.
1: ¿Cuál quieres, Lupita?
5: Quiero que me pongan la canción de Tiene apenas 16 con los Acosta.
1: Ey, chulada, ¿y a quién se la dedicas?
5: A mi novio Ricardo Acosta. A mi novio Ricardo Acosta.
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Son las 10 de la mañana con 39 minutos. Estamos en las supergruperas complaciéndole. Comuníquese con nosotros al 7594-3737. Siempre es un gusto recibir sus mensajes. Gracias por reportarse. Saludos a Rosita Axume hasta el sitio Guajoyo. Aquí estamos.

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11 de la mañana con 15 minutos, arrancamos en su programa miércoles con M de Mujer, complaciendo con música de esa de despecho, esa música que nos gusta a nosotros las mujeres, con intérpretes, por supuesto, mujeres. Así que pide su canción favorita, Marisela, Alicia Villarreal, Ana Bárbara, Paquita la del Barrio, Ana Gabriel, a quien usted desee escuchar. Con mucho gusto voy a estar por acá complaciendo en este miércoles con M de Mujer. Por acá me dicen, hola Laurita, saludos, dice... Para la reina hermosa es el cielo, con esa canción que está sonando ahorita. Y salúdeme a la princesita y a todo el club de los chimuelos. Gracias. Y también Irmita me decía por ahí que saludos a todos los chimuelitos con mucho cariño. Ella siempre está por ahí al pendiente. Y saludándolos a Silvita, doña Miriam, Rita, doña Eva Herrera, doña Miriam Valle, doña María Adela, Oscar y su esposa. También saludos para Amílcar y don Amado Lemus, ¿verdad? Para todos los que están por ahí escuchándonos. Vamos con esto de Ana Gabriel que se llama Luna. Saludos.

Bueno, ya son las 11 de la mañana con 29 minutos. Gracias a quienes están ahí escuchando Miércoles con M de Mujer. Hemos iniciado con Ana Gabriel y ahora vamos con la señora Paquita, la del barrio, que en paz descanse, complaciendo a doña Blanquita Duarte. ¡Saludos!

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0: 11 de la mañana con 39 minutos. Tengo varios saludos por acá. Dicen, hola, puede poner música de Marisela, por favor, con mucho gusto. También por acá me dicen, hola, buenos días, complázcame con Hombres Malvados de Paquita, la del barrio, por favor. Mil bendiciones, les saludo desde aquí de Jardines. Gracias por estar en sintonía. También la niña Miriam me mandó el siguiente audio. Vamos a escucharlo, buenos días.
1: Hola, buenos días, Laura, ¿qué tal? ¿Cómo están? Espero que me den un saludo para todas esas bellas damas, chimuelitas y chimuelitos, a la princesita, a mamá Alicia, hasta donde ella se encuentre escuchándonos. Le mando un especial saludo, no la vamos a olvidar nunca, no saldrá de mi corazón y de mi mente. A doña Rita, a doña Eva, a doña María Adela, doña Rosalidia, doña Blanquita, por favor, Laurita, salúdemelas, que tengan un lindo y bendecido día, que Dios me las bendiga y me las guarde siempre, y me les pone la canción de Marisela, por favor, enamorada y herida. Gracias, Laurita. Saludos y bendiciones.
0: Con muchísimo gusto. También por acá me dicen, buenas, Laura, y bendiciones. Me saluda a esas bellas mujeres guerreras, a mi madre Eva de Herrera, Irmita Miriam del Valle, Rosita Rosales, doña Blanquita, para usted y para su mami, y hasta el cielo a ti, Alicia, dice Rita Herrera. Emelina dice, hola Laurita, buenos días, si me puede complacer con la gran señora de Jenny Rivera, para todas las mujeres hermosas y luchadoras, en especial para mi mamá, dice, y todas esas mujeres que ya están descansando en el cielo, como tía Alicia, aquí andamos trabajando y escuchando la radio. También tengo un audio de doña Ana Umaña, vamos a escucharlo.
2: Hola Laurita, ¿me puede poner la canción El Nopal? Muy bonito programa. Bendiciones, Laurita.
0: Gracias igual, con mucho gusto. Vamos a ir complaciendo en orden. Tenemos por acá la lista de canciones que ustedes están solicitando en este miércoles con M de Mujer. Un saludo para todas esas mujeres bellas, guerreras, que están por ahí echándole ganas siempre a la vida en diferentes oficios, en su profesión, desarrollándose y haciendo también que su casa esté bonita, atendiendo siempre con amor a toda la familia. Vamos con esto que me solicitaban, Enamorada y Herida.

disculpa que te cite aquí para decirte que lo nuestro ha terminado.

0: ¿Qué hace Jenny?
1: Aquí leyendo los chismes.
0: ¿Y qué dice?
1: Pues este dice que Jenny Rivera nunca va a pegar en México. Y este otro dice que Jenny Rivera destruye la banda porque graba en inglés. Y este otro dice que se cuelga del éxito.
2: Saludos para Roxana Calderón hasta Miami, Florida. También para Ani Galdames, que está ahí conectada escuchándonos. Dice, hola Laura, buenos días, me da mucho gusto saludarle. ¿Será que me puede saludar a mi mamá, María Luz Galdames, Melina Maldonado, Silvita Lemos, a mi comadre Rosalidia, Irma Sanabria, Irma Esteves, a doña Josefina Rosales, y un saludo para usted, dice, y si me puede complacer con No Llega el Olvido de Jenny Rivera? Bueno, con muchísimo gusto, aquí estamos complaciéndoles en este miércoles con M de Mujer, mujeres cantantes exitosas que nos hacen corear sus canciones. Por ahí me pedían el nopal.
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Bueno, con esa canción me voy despidiendo. Quiero saludar a doña Antonia Saldaña hasta el Carrizalío y también a Mari Castro, que nos escucha en Colonia El Progreso. Saludos, gracias por acompañarme en este miércoles con M de Mujer. Cuídense mucho.

Venga. Doña Antonia también envía saludos a la familia Esteves García, dice, hasta los Estados Unidos, deseándoles un bendecido día, y a usted también, cuídese mucho, dice, porque ya casi se va a ir. Muchísimas gracias.

Así hemos compartido con ellas su programa Miércoles con M de Mujer, bajo la conducción de Laura Galdames. Gracias por su sintonía y hasta la próxima semana.

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0: pero que vivan lejos. Buenas tardes, buenas tardes, buenas tardes.
1: No tengo ninguna predilección.
0: Buenas tardes, señores, ¿qué tal? ¿Cómo estamos? Miércoles 9 de septiembre del año 2026, 12 del mediodía, 8 minutos. ¡Buen provecho! Gracias por estar en sintonía con la Campirana 97.3 FM. Miércoles, cinturita de la semana. Como si nada.

Buenas tardes, señores, ¿qué tal? ¿Cómo estamos? Gracias, buen provecho. Así estamos arrancando turno en ese bonito miércoles 9 de septiembre. 2402-4300 7594-3737. Haciendo turno padrísimo para ustedes. La combinación. Gracias, buen provecho. Invítenme a comer. Ya he almorzado. Aquí nos toca aguantar, señor. 12:10. Ya saben, estamos en sintonía con ustedes. Vamos rumbo hasta las 4 de la tarde. Hoy tenemos cambio de lista. Recuerden que hoy los cambios de lista se van a estar haciendo los días miércoles, de 3 a 4 de la tarde. Gracias a cada uno de nuestros patrocinadores. Vamos con Grupo La Calle, junto con Banda LL, La Mamasa. Saludos ahí para Memito, en el Uber.

0: Mire ustedes que cómo son, ¿verdad? No me chelen, no me anden mandando fotos de lo que están almorzando. Que ni he almorzado. Saludos para la leñadora Alicia Peraza. Me está invitando a comer pupusas de pescado. Ay, ay, ay. 12:14. Buen provecho. Saludos para Irvita y en sintonía con nosotros. Sudando la gota gorda. Me dijeron, Angelito, lo voy a invitar, pero no a comer, sino que lo voy a invitar a hacer ejercicio. No, me chele. Me habrá querido decir que estoy gordito. Yo no estoy gordo. Nomás estoy llenito de amor. 12:14. Pero así me quieren.
1: Chaparrita, cuerpo de uva, cinturita de
0: gallina. Ay, tía, aquí estuviéramos bailando.

primero. Así te quieren, grata. Ay, espéreme. Bueno, el día viernes hay baile a beneficio de la Cruz Verde Salvadoreña acá en Metapán, para apoyar a esa gran institución. La Cruz Verde Salvadoreña le está haciendo la invitación con la Discomóvil Super La Ficción Avatar Discomóvil, la más grande, con Alejandro Mazariego. Viernes 11 de septiembre, iniciando a partir de las 9 de la noche. Entrada general $5 en el Coliseo Metapaneco. Le está invitando Cruz Verde Salvadoreña, sección Metapan, no se lo pierda. Apoyemos a esta institución. Recuerde, viernes a partir de las 9 de la noche, 12:17.

Ay, la India Pipona, tenga cuidado. Angelito, ¿cómo es así que a usted así lo quieren? No, que dice que es difícil. Pues sí, pero más no imposible. Usted nada más intente. Si al fin y al cabo, el amor es para compartir. Y como siempre lo he dicho, aunque me la corrijan, ¿para qué voy a ser feliz a una si puedo hacer felices a todas? 12:20, mil heridas me dejaste.

0: día.
1: Conste que todos estos consejos que estoy dando me los enseñó Denis.
0: Mil heridas, mil botellas me he tomado por tu maldito rico.
1: Saludos hasta San Francisco, California. Mucho gusto, Denis. Y saludos a los amigos. Pero es que no puedo decir esa palabra. En el dealer, ¿verdad? Así era, ¿verdad? Ahí sí me llaman, se van a tener la culpa.

ahí donde está Dennis, me dicen que diario amanece uno así, hasta con dolor de cabeza. Yo por lo menos los domingos. Mentira usted. Ay, ay, ay. Saludos para la niña Melina, Verónica, allá en San Francisco, California. No le pide nada al cuerpo, me dice. Quien me quiera conquistar, que me traiga una buena dote. Aunque sea una vaca de esas que están baratas, hombre. ¿Qué les cuesta, hombre? 12:24.

Madrid ganó el Madrid el día de ayer, ¿va usted? 2-1 le ganó el Inter. Mbappé como siempre marcando. Para que vean que respeto y quiero a los madrileños. Pero no se me enojen. Nomás para avisarles que el Barcelona va ganando.

Más adelante hablamos de deportes. Antes me voy con la chica de humo. 12:28, 12:28 a través de la padrísima del día del 97.3 FM. Pura uva, mami.

Y sin mentirles, señores, no les miento, 106 días para la Navidad de este año 2026. Navidad que obviamente va a doler para aquellas personas que se nos han adelantado a alguien, algún ser querido. Faltan exactamente 106 días. Si usted lo quiere sentir en menos, 16 jueves para llegar a la Navidad. No va, porque le vamos a poner un poquito de ambiente. La niña Blanquita me dijo, esas son buenas para bailar, Angelito. Pero yo como no las bailo, nomás las...

0: nosotros somos unos angelitos completos. Ay, ay, ay, mentirosas. Es que por ustedes sufrimos.
1: Hola, buenas tardes, angelitos.
0: Buenas tardes, ¿cómo sí?
1: Para que sean hombres, si no sufren, no son hombres.
0: Ahora resulta. Me dice Irmita por ahí. Ajá, ¿y ustedes son pan de Dios? Irmita, nosotros ni siquiera matamos una mosca. 12:35, nomás porque miércoles. Saludos para Rubén Santos en Boston, Massachusetts.

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0: Regresamos a las 12:50 minutos. Buenas tardes, 12:50 minutos. Gracias por acompañarnos en este espacio ya para hablar de deportes en su programa correspondiente el día miércoles 9 de septiembre del año 2026. Y aquí listo ya junto al licenciado Ángel Rivas para que abordemos diferentes temas con respecto al deporte. Bienvenido, licenciado. ¿Qué tal?
1: Muy buenas tardes, Juan Carlos. Bienvenido a usted porque ya está en cabina.
0: Gracias
1: y buen provecho para aquellos que se encuentran almorzando. Vamos a pedir una pequeña disculpa, no pude leer algunos mensajes o escuchar audios que nos hicieron antes de irnos a la pausa comercial, teníamos compromiso, pero queremos enviar saludos ahí a nuestro buen amigo Denis Marroquín, otros mejor me le dicen Brian. Saludos para Brian, que ahí está en sintonía con nosotros, que nos dicen que nos están escuchando desde el taller de Hyundai, allá en California, y se lo estamos escuchando con algunos de mis compañeros, Chris, Leo, Henry y para Jesús. Por ahí nos estaba pidiendo Chuy, le voy a decir. Jesús. La cumbia sampuesada, cuando tenga chancecito, con gusto, después de la 1:30. Se la ponemos. También saludos para la niña Miriam Valle, para la niña Naumaña, también en Los Ángeles, California, la niña Blanquita. Es que por ahí me pidieron la canción Mentirosa, Juan Carlos. Uh-huh. Engañadas a los hombres, yo les dije así, son todas las mujeres y rápido.
0: Entonces la sampuesana y mentirosa.
1: Sí, no, la mentirosa ya la puse, esa la puse yo, y yo. Es que yo creo que por eso fue que saltaron.
0: Ajá.
1: Mira, ajá, solamente nosotros.
0: Saltaron.
1: Sí, no solo nosotras mentimos, hijo, también ajá. Ustedes son iguales, no dije. No, les dije yo. Ah, pero es que hay quien las entiende. Fíjese que el miércoles pasado Laura no pudo acompañarnos, ¿verdad? Uh-huh. Entonces saqué yo el programa Miércoles con mi mujer y empecé yo dedicándole las canciones, la de Mujeres de Ricardo Arjona, también la uh-huh. No hay que comprenderla.
0: ¿Con buena fe?
1: Sí, con buena fe. No, pero no, empiezan ellas y me empezaron a dedicar la canción Rata de Dos Patas, qué pobre pistola. Ay, ¿quién las entiende? Una, dos queriéndolas, pero ni modo, como dice la canción. No hay que comprenderla, solamente amarla, dice. Pero bueno, saludos para cada una de ellas que ahí están en sintonía con nosotros. Y también para Karen, la sobrina de tía Alicia, que ahí también estaba en sintonía. Más adelante le ponemos la canción de Banda McGay, El Alacrán. Esa sí me la estaba pidiendo en honor a la reina de la campirana. ¡Ay, El Alacrán!
0: ¿Me la busco?
1: Sí, por favor, déjeme ahí.
0: Se llama El Abuelito, cuando la quiero buscar.
1: Ah, sí, El Abuelito.
0: Ajá.
1: El Alacrán, crán, crán, Alacrán, crán, crán.
0: Algo así.
1: Ay, te va a picar. Bueno, vamos a una pequeña pausa comercial porque hoy juega Isidro Metapán.
0: Así es, y le contamos más adelantito cómo están los detalles.
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0: Estamos a las 12:56 a través de La Campirana en su programa Hablando de Deportes. Pues saluditos a todos los amigos allá. ¿Dónde están? ¿En Texas? No, en
1: Los Ángeles.
0: En Los Ángeles, ¿verdad? Ahí en el taller
1: y de... en California. No, creo que ellos están en un taller, creo que está en San José, creo.
0: Algo así.
1: En California.
0: Bueno, creo que es en California, ¿verdad?
1: Sí, es que no me acuerdo si es en Los Ángeles. No, tiene otro nombre, dígame.
0: ¿En San Francisco?
1: No. Está un poquito más lejos de San Francisco. Yo creo que se pasa el puente, creo. Una vez que fui, ¿de dónde? Digo,
0: en el mapa.
1: Tiene hambre, Angelito. Bueno, vamos a hablar de deporte, Juan Carlos. La jornada número 9 arrancó.
0: Solo que fuera en Guajoyo, le.
1: Ah, el puente. Sí, la jornada número 9 arrancó el día de ayer. ¿Y qué crees, Juan Carlos?
0: Perdió el Inca.
1: No, hombre, el contrario. Ganó.
0: No, hombre, entonces ya se metió a la lista, ¿verdad?
1: Sí, lo que pasa es que, y eso es que sí, lo hizo a última hora, y creo que lo hizo con una de sus figuras principales, en este caso, con el gol que hizo Juan Barahona al minuto 90+4, prácticamente cerrando lo que era el partido. Ganó en su casa porque estaba jugando en el estadio Ana Mercedes Campos de Sonsonate, y con ello pues suma su segunda victoria y lo hace consecutiva en lo que es el torneo, después de haberle ganado a Isidro Metapán el sábado pasado. Pero bueno, fíjese que durante lo que fueron los primeros minutos en este duelo, dado que pues la jornada del día de ayer arrancó solamente con un duelo, de hecho hay dos más el día de ahora y tres más que quedan programados para en otra ocasión. Un partido que la verdad durante los primeros minutos ambos equipos mostraron sus intenciones, aunque un poco cautelosos, más que todo con el cuadro local, que intentaba desarrollar un fútbol combinativo, es decir, tratando de acercarse al área rival, pero también cuidándose la espalda. Uh-huh. Por otro lado, el Atlético Balboa le estaba apostando más a un juego directo, buscando de lleno lo que es la profundidad, principalmente por las bandas, para tratar de hacer daño al cuadro local. El Incarubo estuvo cerca de abrir lo que es el marcador al minuto 18 con este ecuatoriano John Caicedo, que realizaba una jugada individual, rompió una línea de presión y llegaba hasta la media luna del área, pero el disparo se fue demasiado por encima de lo que es el arco. Ya al minuto 28 fue el turno del Atlético Balboa, quien protagonizaba un peligroso contragolpe que era conducido por Jean Rentería y Gerson Tobar, quien en una buena combinación, en buena manera, en el último tercio del campo, casi les funcionaba, pero al final pues venció al portero Balmore de Pineda, lo que es este jugador, pero el asistente señalaba posición adelantada. Obviamente con eso el árbitro Giovanni Chávez recurría a lo que es al video support para revisar la jugada y posteriormente confirmaba la decisión de invalidar lo que era la anotación, por lo cual pues el marcador continuaba con el 0-0. El equipo de Ciclón del Golfo como que le molestó eso, le molestó, y ya empezó a cerrar mejor el primer tiempo porque fue el equipo que generó mayor peligro, aunque tuvieron problemas en la precisión en el último pase. Ya en el segundo tiempo la dinámica se mantuvo, un Atlético Balboa que recupera balones, que estaba tratando de buscar rápidamente atacar los espacios con estos dos jugadores que anteriormente le estaba mencionando, y en el minuto 65 Chávez recurrió nuevamente al video support sobre una falta sobre Juan Torres dentro del área del Incarúa. Después de una larga, y eso sí fue una larga revisión, el árbitro mantuvo su decisión inicial y no sancionó penalti a favor de los visitantes. Era la segunda que le fallaban al cuadro del Atlético Balboa. Entonces ya el Inca lo que le quedaba hacer con el empate, Juan Carlos, era más que todo, mire, mejor nos perdamos en casa y mejor vámonos con un empate. Y eso provocó que empezó a cerrar espacios a través de una pelota parada. Al minuto 70 hubo una llegada bastante clara para los locales, un excelente tiro libre que Brian Paz cabeceó hacia el arco, pero al final pues el balón se estrellaba en el larguero. Ya en la continuación de la jugada, Iván Mancilla volvió a conectar de cabeza, aunque su remate no terminó en el fondo de la red. Y luego de varios rebotes, al final los jugadores del Balboa lograron despejar ese balón. Y así continuaron las jugadas por parte del cuadro visitante, fieles a su estilo directo y de contragolpe. Me está gustando cómo juega el Atlético Balboa, a pesar de que los números todavía no lo están respaldando. Y por parte del Inca Aruba, Pues creo que sí, estuvieron haciendo mejor las cosas. De hecho, fíjese que al minuto 79, el árbitro Chávez revisaba nuevamente lo que era el video support por una caída del delantero colombiano dentro del área, luego de una acción con Jaime Delgado. El árbitro ratificó su decisión inicial, no sancionó penalti ni mostró tarjeta de defensor al jugador del Inca Aruba. Uh-huh. Y como que todo estaba apuntando a lo que era el empate, pero bien dicen que los golpes definitivos llegan al final. Y en la última, prácticamente en la última jugada del partido, aparecía Juan Barahona, recogía un balón al borde del área, sacaba un potente disparo que se coló ajustado a la esquina izquierda del arco y marcaba lo que era el 1-0 definitivo al minuto 90+4.
0: Así fue como letal ese, a esa hora es letal que caiga un gol.
1: Sí, una estocada
0: que define prácticamente todo.
1: Sí, porque el Íncaro, lo que pasa es que 90+4 prácticamente ese partido ya estaba sentenciado con ese marcador. Uh-huh. Con eso pues el Íncaro se quedó con los 3 puntos sobre la hora y conseguía su segunda victoria consecutiva después de haberle ganado al conjunto de Isidro Metapán el pasado sábado. Nadie se esperaba esa derrota. Y con ese triunfo que hoy consigue, pues el equipo logró salir del fondo de la tabla de posiciones. Ha logrado sumar 8 unidades en 9 partidos disputados. Obviamente faltan los partidos que se jueguen todavía, ¿verdad? Y
0: hoy,
1: entre hoy y los demás partidos que faltan, uh-huh, y la tabla podría cambiar un poco, dado pues como equipo como el Cacahuatique, el Fuerte San Francisco, que son los equipos que están abajo de ahí, el mismo Águila también, faltan con sus compromisos. Y nada más para ver lo que es la tabla de posiciones, porque ayer solamente fue ese partido que se disputó. Del primero al octavo lugar, la tabla de posiciones no cambió.
0: De hecho,
1: el octavo lugar es el Atlético Balboa, que tiene 9 unidades. Uh-huh. Mientras que el Inca Aruba se ha quedado en el noveno puesto con 8 puntos. Más abajo está el cuadro de Águila en el décimo con 7. El Cacahuatique en penúltimo lugar con 7. Y en el fondo de la tabla de posiciones, el equipo Santo, el Fuerte San Francisco, que está con 6 unidades. Solamente ha ganado un partido y 3 empates tiene este conjunto, Juan Carlos. Aparte de eso, las 4 pérdidas que ha tenido. Y hoy pues lo dejan en el fondo de lo que es la tabla de posición. Y por el momento, Juan Carlos, uh-huh, al equipo Fuerte San Francisco, pues la verdad le va a tocar que esperar y se va a mantener en
0: esa
1: posición, porque el duelo que le toca para esa jornada, que es contra el cuadro de la Alianza, se terminó reprogramando para el 23 de septiembre. Uh-huh. Entonces el Fuerte San Francisco se va a quedar en ese puesto. En ese puesto, mientras el otro equipo, que es el Cacahuatique, que también está abajo en la tabla de posiciones, igual situación le va a pasar, porque el duelo que le tocaba enfrentar entre semana se pospuso también para el 23 de septiembre, cuando le toque visitar en la Caldera del Diablo a Luis Ángel Firpo. Entonces, dos equipos que al menos durante esta semana no van a sumar y se quedan en el fondo de la tabla de posiciones. Mentalmente, para el equipo Inca Aruba, eso va a ser positivo, porque sabrá que durante una semana o al menos un par de días,
0: incluso
1: se puede ir. Porque en la siguiente jornada, que sería la penúltima fecha, la fecha número 10 que se juega este fin de semana, el equipo Fuerte San Francisco se va a enfrentar a Municipal Limeño, que sí juega. Uh-huh. El Águila va a recibir al Inca Aruba y el Cacahuatique se va a enfrentar al Inter Santa Tecla. Entonces, ¿podría cambiar la tabla de posiciones? Sí. Y lo que pasa es que para el Inca Aruba enfrentarse a un equipo como el Águila, que tampoco ha logrado buenos resultados en este torneo, porque ya vimos que tiene 7 unidades, y tal vez ganarle, creo que va a ser bastante provechoso. Y psicológicamente, mentalmente, para este equipo Benjamín de la primera edición, va a ser grande.
0: Surgió una pregunta más: ¿qué pasa con el Águila también?
1: No, lo que pasa es que con el Águila, hablar sobre el cuadro aguilucho es hablar sobre varias situaciones que están afectando, y que increíblemente pues la junta directiva todavía ha decidido mantener a lo que es al técnico. Pero imagínese perder contra el Municipal Limeño durante esta semana, porque ya le vamos a hablar sobre un poco el Municipal Limeño, porque uh-huh, el Municipal Limeño ha mejorado, así ha seguido escalando en la tabla de posiciones, pero eso lo hablamos a regresar de la pausa.
0: Ya volvemos.
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0: Estamos a la 1:09, 9 minutos, amigos. Buenas tardes, saluditos. Aquí estamos hablando de deportes, por supuesto, ya que la jornada continúa hoy también, la jornada 9. Con dos partidos más, según dijo Ángel Rivas, y tres más que van a quedar pendientes. Ya lo, pues medio lo mencionó Ángel Rivas, por los partidos que están jugando también los que están en la Copa Centroamericana, que son el
1: Firpo. De hecho, ahí hay partido.
0: Exacto, el Firpo y el Alianza, ¿no?
1: Así es. Bueno, pero antes, antes de hablar de esos dos partidos que se van a ver durante esta semana, hay que hablar sobre lo que está pasando en la primera división. Hoy hay dos partidos más. Uno de ellos deja entrever a un equipo como lo es el Municipal Limeño, del profesor Jorge El Zarco Rodríguez, que quieras o no, y aunque lo quieran negar, está atravesando uno de sus mejores momentos en lo que es este torneo de apertura 2026, porque fíjense que el cuadro mantequero como que empezó a encontrar la regularidad en las últimas jornadas y ya trae una racha de 3 victorias consecutivas. Eso le ha permitido escalar en la tabla de posiciones, manteniéndose además muy cerca del rendimiento que mostraron durante el arranque del torneo anterior, para hacer un poco de lo que es la comparativa. A esas alturas de lo que es el torneo anterior, haciendo esa comparación que le dio, fíjese que los Cucheros habían mantenido un rendimiento similar, porque luego de 8 jornadas registradas habían tenido 3 victorias, 3 empates y 2 derrotas, básicamente con 8 goles anotados y 7 recibidos. Posteriormente el equipo atravesó una racha de 6 jornadas en las que solo consiguió una victoria, pero logró sumar 2 triunfos consecutivos que le permitieron alcanzar los 12 puntos. Entre sus resultados más destacados fue aquella goleada que le hizo al Fuerte San Francisco con un marcador de 5-0. Entonces, en el actual campeonato, los de Santa Rosa de Lima han registrado 4 victorias, un empate y 3 derrotas para un total de 13 puntos, pero han anotado 12 goles, han recibido 9, cifras que están reflejando un rendimiento similar a la del torneo anterior. Entonces, Limeño, cuando consiguió su primera victoria, me recuerdo que lo hizo ante el Incarúa, que fue para la jornada número 2, tuvo que esperar 3 partidos para volver a sumar de 3 cuando viene y derrota el cuadro de Cacahuatique. Desde entonces, el equipo encadenado lo que es una racha de 3 triunfos consecutivas. Tras la victoria ante el Atlético Balboa, que fue en la jornada pasada, el profesor Rodríguez habló sobre el rendimiento de lo que es el equipo. De hecho, le ganó al mismo Isidro Metapán también cuando fueron allá al oriente del país. Pero él mencionaba que lastimosamente el equipo no se ha fortalecido al 100% como hubiese querido. Y creo que uno de sus mayores problemas que han tenido es que no han podido sumar refuerzos por los diferentes problemas que tiene el cuadro mantequero, el castigo que mantiene, ¿verdad? Entonces, aparte de eso, él menciona que el equipo tiene que comprometerse con el pueblo de Santa Rosa para que al final del torneo se clasifiquen y obviamente la afición también nos esté apoyando. Él dijo y fue muy claro, miren, los números a hablar ahorita prácticamente no hemos logrado nada todavía, porque nos falta mucho por hacer y entre esos está la clasificación a la siguiente fase. Entonces, Municipal Limeño por el momento se encuentra en la cuarta posición de lo que es este torneo, con 13 puntos, como le mencionaba. Su próximo compromiso será ante un Águila, que va a ser para el día de...
0: ¿Lo pospone? No juegan ahora.
1: No, juegan el día de hoy. Entonces, en condición de local, donde van a tratar de buscar conseguir lo bueno, ellos mencionan una cuarta victoria consecutiva, pero a veces también cuestan, y en este sentido, para lo que es el equipo, también se pudiese decir, Juan Carlos, que conseguir una victoria ante un equipo como lo es el cuadro de Águila va a ser un poco complicado, aunque tampoco está difícil por el mal rendimiento que ha traído el cuadro aguilucho, que desde mi punto de vista, aparte de las incorporaciones que hizo, no sé qué le está pasando al cuadro emplumado, porque luego de 8 jornadas, sumar solamente 7 puntos, dado a una victoria y 4 empates, y súmele 3 derrotas, es bastante complicado para un equipo que no estamos acostumbrados a verlo en este lugar.
0: Sí, es un poco deprimente, seguramente, pues para los intereses de los dirigentes, ver ese resultado que no es el mejor, ¿verdad? Pero siempre se promete dar esa batalla, como decimos, ¿verdad? Entonces vamos a esperar a ver qué ocurre en estos próximos partidos, cuando ya estamos casi llegando al medio torneo, es decir, ya la primera vuelta está como a la vuelta de la esquina. De hecho, hoy se está jugando la jornada 9, el fin de semana la 10, ¿verdad? Y la 11 es una semana más. Es decir, ya vamos a llegar a la mitad del torneo y pues los equipos tienen que comenzar también ya a visualizar todo eso, ¿verdad? Equipos que tienen que tomarse ese revulsivo que necesitan para comenzar a dar resultados. Vemos un fondo de la tabla por ahí bastante preocupante y equipos
1: para que tradicionalmente se meten. Isidro Metapán también tiene que ser
0: preocupante. Aplica
1: porque
0: también.
1: Porque fíjese que, por ejemplo, para el Municipal Limeño ganar lo que es ese partido le significaría llegar a 16 unidades.
0: Sí.
1: Entonces, posiblemente Isidro Metapán no se mueva tanto lo que es la tabla de posiciones, es decir, del quinto lugar en el cual se encuentra, porque le toca enfrentarse contra el mismo Platense, un Platense que está abajo de él en la tabla. Es decir, que si nosotros ganamos, sabiendo que el Atlético Balboa no ganó, que la Alianza no va a sumar, el Águila no nos alcanza, los equipos de abajo no nos pueden alcanzar, sería la mejor opción para él, porque que el Platense gane, porque eso en condición de visitante, el partido que tiene que hacer, significaría que este conjunto haría 15 unidades, desbancando a Isidro Metapán hasta lo que es el sexto lugar, pero sabiendo que el cuadro de la Alianza todavía tendría 2 partidos pendientes de programar.
0: Sí, y también atrás de él vienen equipos que tampoco van a jugar, es decir, también podrían sumar.
1: Sí, exacto.
0: ¿Verdad? Entonces eso pues puede generar también, si se gana incluso, esa sensación de estar en un lugar en el cual está seguro, y no, porque cuando hay partidos pendientes, pues esos puntos están ahí también, que están fluctuando, es decir, pueden, tanto como pueden quedarse donde están, o sumar y sobrepasar a veces posiciones.
1: Al Platense ya se le aprobó nuevamente lo que es el estadio Antonio Toledo Valle, allá en Zacatecoluca, luego de que una revisión por parte del comité de licencias revisara y confirmara que sí tiene la autorización para disputar su compromiso en condición de local en este escenario deportivo. Más que todo, la primera evaluación que se tomó para poderlo aprobar fue que el engramillado estuviera en óptimas condiciones para poder albergar lo que es el partido. Entonces, en dicho reporte, la semana pasada que se hicieron, se evidenciaron mejoras significativas en las condiciones de lo que es la cancha, pero eso, el organismo rector ha establecido ciertas exigencias también para garantizar lo que es la seguridad, la funcionalidad y la calidad requerida por la primera división. Entonces el equipo debe darle seguimiento constante al estado de la grama, también lo que es la nivelación del terreno, así como los sistemas de riego y drenaje, además de aplicar un plan de mantenimiento integral si quieren seguir jugando en este escenario. Pero por lo menos para el partido del día de hoy, allá en Zacatecoluca, esa está aprobada.
0: Así es, ya va a ser el partido entonces. Vamos a esperar a ver qué resultado saca Isidro Metapán. No estaría nada contento quizás la afición si hoy no se suma, porque serían 3 derrotas, si al caso no sumara el equipo.
1: Es decir, mira, yo le podría decir que el conjunto de Isidro Metapán, lo que le pudiese pesar no es tanto las derrotas que estuviera obteniendo fuera de casa, porque quieras o no, vamos a hacerlo fuera de casa, no con nuestra afición, no en nuestro escenario, pero perder, Juan Carlos, en casa, casa, por ejemplo, sí, contra el Inca Aruba, que se perdió de hecho el fin de semana pasada, y se perdió en calidad de local, se perdió lo que es el invicto, y a eso súmele que también haber perdido contra el Municipal Limeño en la jornada anterior. Metapán no suma desde aquel 22 de agosto, cuando se le ganó a la Alianza, Juan Carlos. De allí se le vino la derrota contra el Municipal Limeño, que fue 3-1. Posteriormente a eso dijeron, Metapán se va a reivindicar y lo va a hacer contra Benjamín de la primera división, pero creo que se terminó confiando demasiado y terminó perdiendo 1-0. 6 unidades han dejado ir, pero perder ya contra el equipo de Zacatecoluca, que tiene, está haciendo buen trabajo en ese momento, hay que decirlo, no por algo tiene la cantidad de puntos, pero perder un tercer partido, creo que la afición sí va a empezar a molestarse. En la jornada número 10, Isidro Metapán recibe nada más y nada menos que a Luis Ángel Firpo.
0: Bueno, vamos a ver entonces cómo sale esa...
1: Para este fin de semana, por cierto.
0: Este sábado, posiblemente. Si sí, las sábado. Cosas se mantienen tal como son, ¿verdad? Sería el sábado ante Firpo, ¿no es?
1: Ante Firpo.
0: Sí, aquí
1: en casa. Sí, aquí en casa. Y cerraríamos en condición de local visitando al Inter Santa Tecla.
0: De visita entonces.
1: Eso va a ser el 19 de septiembre.
0: Este fin de semana después del 15.
1: ¿Verdad? Correcto.
0: Bueno, y no falta mucho tiempo para eso. Así que vamos a ver qué tal le va al cuadro y le deseamos que le vaya bien, pues porque nos interesa estar apoyando al equipo y a la afición. Esto creo que nadie lo va a negar. Lo que le gusta es ver que el equipo gane.
1: Así bueno, es. Vamos a la pausa.
0: La pausa.
1: Venimos en breve.
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0: Estamos a la 1:22, 1:22 en esta tarde de miércoles 9 de septiembre.
1: Bueno, a nivel internacional, equipos locales, equipos de El Salvador, van a tratar de hacer lo suyo y poner en alto lo que es el nombre de El Salvador, que creo que buena falta le hace a lo que es nuestro fútbol salvadoreño, independientemente si es un equipo X, Y o como sea. En la Alianza volverá a Honduras el día de hoy, miércoles 9 de septiembre, para enfrentar al Motagua en lo que es el partido de ida en los cuartos de final de lo que es la Copa de Centroamericana. Partido que se va a desarrollar en el Estadio Nacional Chelato Ucles de Tegucigalpa. Partido que ha sido programado a las 9:06 de la noche, hora de El Salvador, por supuesto. La vuelta será una semana después, es decir, el 16 de septiembre en el Estadio Cucatrán. Entonces, por lo cual, pues no podían los equipos programar partidos.
0: ¿La otra semana es?
1: Sí, partido de vuelta. Sí.
0: Y la, bueno, estos son los de ida y la otra semana son los de vuelta, según le corresponda a cada uno de los equipos que están con su emparejamiento. En el caso de los salvadoreños, casualmente tocó con los dos equipos hondureños, ¿verdad?
1: Lo que pasa, sí, correcto. Fíjese que los números están interesantes porque Motagua tiene mejores números ofensivos, porque terminó invicto la fase de grupos con 2 victorias y 2 empates, uh-huh. Mientras que la Alianza ganó 3 encuentros y perdió 1 para terminar primero del grupo B con 9 unidades, es decir, hizo más puntos que el Motagua, porque sí. Motagua hizo 8 unidades. Sin embargo, Motagua sigue invicto. La diferencia aparece especialmente en los goles esperados. Según los datos oficiales por parte de CONCACAF, Motagua acumuló 9.6 por gol, la cifra más alta de la competición, mientras que la Alianza 3.7, el segundo valor más bajo. El cuadro hondureño marcó 8 goles en esta primera fase, y hubieron 2 jugadoras que de hecho aportaron 4, Jonathan Moya y Rodrigo de Oliveira. Oscar Padilla y Cliver Portilla estuvieron entre los 5 futbolistas con más acciones defensivas aparte del torneo. Alianza, sin embargo, demostró que puede competir con menos producción ofensiva, porque cuando derrotó 2-1 a la Antigua, 1-0 al Herediano y cerró su participación como visitante con aquel valioso 1-0 sobre el Maratón allá en San Pedro Sula, estamos hablando, Juan Carlos, que son poca producción de goles que ha tenido. De hecho, solamente tuvo 4 goles a favor y el empate que también tuvieron, ¿verdad? Entonces, viene para colmo de males de ellos empatar 2-2 contra el Águila en lo que es la Liga Salvadoreña, mientras que el Motagua, por su parte, también empató 0-0 ante el Atlético Independiente en su compromiso más reciente en el campeonato hondureño. Si me preguntaran, Ángel, pero si vos vieras lo que es un historial entre ambos equipos, entre el Motagua y la Alianza, ¿quién domina más? Fíjese que aquí hay una curiosidad. Uh-huh. Si se contabilizan solamente los encuentros que realmente se disputaron, Motagua y Alianza están empatados en victoria. Se han enfrentado 7 veces oficialmente, con un triunfo para cada uno y 5 empates. Alianza ganó 3-2 en San Salvador cuando la copa se llamaba Copa Fraternidad de 1979. Uh-huh. Motagua consiguió su única victoria dentro del terreno de juego en la semifinal de la Liga CONCACAF en 2019, cuando volvió 3-0 al cuadro de la Alianza ahí en San Pedro Azul. Y los otros, pues, son enfrentamientos que, como el día lunes, también se los comenté. Eso sí, Motagua sí posee una pequeña ventaja, y estos son los goles: 10-8 goles que tiene el Alianza. Uh-huh. Y además hay un antecedente en 1977 que puede como alterar un poco las estadísticas, porque el Motagua recibió oficialmente un triunfo 1-0 por el Alianza, porque no se presentó aquel encuentro de lo que fue la Copa de Campeones de CONCACAF y fue retirado lo que es la competición, aunque pues le dieron lo que es el triunfo de 1-0. Entonces ese partido administrativo, si se incorpora a la lista, el Motagua ya tiene dos victorias, pero no sé cómo las contaría usted, Juan.
0: Sí, habría que ver. Hay un cierto, digamos, favoritismo, ¿no? Pero hablamos de datos históricos, ¿verdad? A través de los años se ha visto que tiene un poquito más de peso, digamos, los resultados del cuadro hondureño, ¿no?
1: Sí, lo interesante es que estaba revisando los números y las estadísticas. Fíjese que la Alianza solamente ha ganado 3 veces en Honduras. Porque la visita del día de hoy miércoles será apenas la número 15 que el cuadro blanco haga territorio hondureño en competencias regionales. Uh-huh. Antes de enfrentar al maratón este año, el registro era de 13 visitas, 2 victorias, 5 empates y 6 derrotas. La primera victoria llegó el 4 de mayo del 86 cuando derrotó 1-0 al maratón en el estadio Francisco Morazán de San Pedro Sula, también en la Copa de Campeones. El gol que lo hacía fue el Ramón el Tanque Ramírez. Después de eso tuvieron que pasar 31 años para que volviera a ganar. Fue un 2 de agosto del 2017 cuando derrotó 2-1 al Platense, siempre por la liga de CONCACAF. Y la tercera llegó el 19 de agosto de este año cuando enfrentaron nuevamente al maratón. Esta vez el Alianza pues ganó 1-0 y de hecho con esa victoria fue que se clasificaba a los cuartos de final. Ya sabe que es derrotar a equipos hondureños, pero la clasificación con este partido que tienen contra el Motagua, que obtuvo quieras unos mejores números, es una oportunidad de cambiar la historia, sí, pero la dificultad para la Alianza es grandemente.
0: Sigue siendo, digamos, como más ventajosa, podríamos decir, de alguna forma, pero no está difícil. O sea, no está imposible, quiero decir, ¿verdad? Difícil sí tiene que estar, es decir, no, tampoco es un cuadro fácil el rival, pero dentro de las posibilidades pues, está que puede ganarle la serie, pero con más dificultad a lo mejor que la, digamos, siendo al revés, ¿verdad? Entonces siento que dependerá mucho también de lo que se logre hoy allá.
1: Así es. Bueno, vamos a ver qué tal antes de despedirnos. Solamente para los amigos madrileños y aquellos que no vieron lo que es el partido. El Real Madrid venció al Inter, aunque me gustó ese partido. Uh-huh. Arrancó con un buen triunfo en lo que es la Champions League de este torneo que viene. Se impuso 2-1 al Inter de Milán en el Santiago Bernabéu. Y básicamente el equipo necesitó solamente 14 minutos para abrir lo que es el marcador. Y luego 9 minutos después llegó lo que fue el 2-0, donde su figura Kylian Mbappé fue quien convirtió el primer gol madridista en esta edición de lo que es la Champions.
0: Ahora la diferencia, digamos, no es muy acentuada, ¿verdad?
1: No es tan grande.
0: No se sabe cómo está el ya en su propio reducto el cuadro italiano, a ver cómo le va, pues. Lo que digo es que está bastante fácil de remontar. Porque
1: yo creo que son 3 puntos los de diferencia que hay en este momento, sí, después de 4 jornadas. Pero eso lo vamos a analizar después. Quien ganó el día de hoy también fue el Barcelona. Lo hizo con un marcador bastante abultado, 5-1 en lo que es la Liga de Campeones contra el equipo neerlandés. Creo que se llama Feyenoord.
0: El Feyenoord. Uh-huh. Bueno, es esperable.
1: Sí,
0: es esperable porque son equipos, digamos, de diferentes capacidades, ¿verdad? Incluso hasta viéndolo financieramente, equipos están bien formados. Pero el Feyenoord es un equipo que también ha estado por muchos años participando. Es el de lo mejor de
1: y aún así marcó uno.
0: De esto, de los holandeses, ¿verdad?
1: Sí, neerlandeses. Sí. Sí. Bueno, vamos, nos despedimos, Juan Carlos. ¿Lo comprometo con el marcador?
0: Sí.
1: ¿O marcador pronóstico reservado?
0: No, van a ganar Isidro Melamán. Tiene
1: hoy,
0: que.
1: Hoy mejor lo digo con pronóstico reservado.
0: 2-1 va a ganar.
1: Bueno, no sé. Bueno, nos despedimos. Venimos con las canciones que teníamos pendientes de complacer.
0: Feliz tarde, amigos.
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6: Una de la tarde con 35 minutos. Voy a continuar con grandes temas que por ahí me han estado solicitando. Saludos para los amigos que nos están escuchando allá en el taller de Hyundai, allá en California. Saludos para nuestro buen amigo Denis Marroquín. Aquí está el tema que me estaba solicitando. Saludos para sus compañeros. Saludos para Chris, Leo, Henry y para Chuy. Bueno, para Jesús, pues. Ahí está la cumbia sampaesana. Saludos para Karen. 1:36 minutos. Ya viene mi abuelito.

al de la Tacoma. Ya le cambié. Ya le cambié la marca. Ahí viene mi abuelito. Saludos para Karen, la nieta de la reina, la campeona.

0: tema de Carlos Torres. 10 minutos, llegamos a las 2 de la tarde. Vienen las hijas de Don Simón. Saludos para la niña Santos Palacio, aquí cerquitita, aquí a la vuelta.
1: Mírelas, ahí vienen.
0: Mírelas cómo bailan las hijas de Don Simón.
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1: 2 de la tarde con exactamente 8 minutos. Arrancamos con la hora más rugiente, la hora de los Tigres del Norte. Voy por ahí complaciendo con el primer tema que me estaban solicitando, José Pérez León. 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
1: 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Todo para Karen, nieta de la reina de la Campirana, y por supuesto sobrina de Irma y Alex. Más adelante le complazco con el tema, con música de los Tigres.

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Voy complaciendo con otro tema que me estaban solicitando. Saludos a los amigos hasta San Antonio Pajonal. Por ahí se encuentra nuestro buen amigo David Ramírez. Aquí está el tema directo al corazón para el Sao Antonio, hasta San Antonio Pajonal. Los amigos de San Antonio Pajonal, mucho gusto como siempre en saludarles. Voy complaciendo con ese excelente tema. Saludos para Jefferson Leiva. Hasta La Joya.

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1: Dos de la tarde, 37 minutos, 2:37. Voy con la segunda parte de la música de los Tigres del Norte, gracias al Laboratorio Clínico LSB, su mejor opción no solamente en Metapán, porque también estamos en Texistepeque con nuestra sucursal en Centro Comercial La Joya. Este tema por ahí me lo estaban solicitando. Saludos para Marvin Ramírez. El día de ayer de subo de manteles largos. Muchas felicidades, compa.

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4: Ahora, o que calle para siempre. Ante esta comunidad cristiana que representa la Iglesia de Dios, os pregunto, si alguien tiene un impedimento para que esta unión se realice, que lo diga ahora o que calle para siempre. En la

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3: Laboratorio Clínico LCB, 2 de la tarde, 52 minutos u 8. Llegamos a las 3. 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Aquí está el primer lugar.

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5: Siempre vivirá en nuestros corazones, aunque sentimos profundamente su ausencia. Damos gracias a Dios por el regalo de haberlo tenido entre nosotros. Sus familiares y amigos siempre le recordaremos. Un padre, amigo, que con su humildad y su fe nos deja un legado. Porque para mí, el vivir es Cristo y el morir es ganancia. Filipenses 1:21. 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
1: Bienvenidos a un nuevo cambio de lista en este día miércoles 9 de septiembre. Llegamos a las 3 de la tarde con 9 minutos. Y ahora, como ya va a ser costumbre a esta hora, vamos a dar a conocer cuáles son las mejores 10 canciones que van a estar sonando durante la próxima semana en el Top Ten Campirano. Pero antes, saludamos a quienes hacen posible este programa, nuestros anunciantes.
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1: 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Y por supuesto también al restaurante El Corralito, que le atiende en carretera internacional, donde antes era el Jaguar Blanco, y también en San Juan Las Minas. 3 de la tarde con exactamente 13 minutos, 3 con 13, vamos a dar inicio a lo que es el cambio de lista. Y ahora pues en la casilla número 10 para esta semana, tema de nuevo ingreso. Días de no saber de esta espectacular mujer. Días de no saber de Lucero, que llega con la casilla número 10. Y el tema que es, fuertes declaraciones.
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1: Ay, ay, ay, fuertes declaraciones las que trae esta lucera usted. Es el sencillo que hace un par de días atrás hiciera ya diera a conocer. Por cierto, este sencillo viene de su próximo álbum que se llama Conexión Mexicana, en la que obviamente hoy la cantante va a mostrar una nueva faceta madura, renovada, de lo que es su vida musical. Así que ahí está el más reciente sencillo, Fuertes Declaraciones, casilla número 10 para esta semana. Por cierto, el álbum se piensa lanzar el próximo año bajo la producción de Aureo Vaqueiro. Un disco que va a tratar de fusionar la esencia del mariachi con sonidos un poco más contemporáneos. Me gustó este tema. Vaya, para todas las que andan por ahí diciendo: no, es que usted no me va a andar regalando flores, porque anda tapando ahí todas sus traiciones. Dice el dicho, va. Depende del tamaño del regalo. Así fue también la traición. 3:17 minutos. Vamos a irnos con la casilla número 9 para esta semana rápidamente. Tema que ya viene de salida, a cargo de Marisela y Javier Manríquez. Enamorados tuyos.
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1: 3 de la tarde, 20 minutos, la dama de hierro. De hierro.
0: Mire, sigue con el tour. Gira Eterna 2026.
1: Próximo concierto de ella será en la Arena de Hidalgo, Texas, el próximo 2 de octubre. A los amigos de allá de Texas, si quieren ir a ver a Marisela, ahí me mandan la foto, por favor.
0: Vamos a irnos con la canción número 8 para esta semana. La semana pasada tuvimos como nuevo ingreso a la dinastía de los Fernández. En la voz de Camila Fernández, el tema Una raya más al tigre. Canción número 8.
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4: Bueno, rápidamente nos vamos a ir con la casilla número 7 para esta semana. El tiempo se nos está terminando y tengo todavía más canciones que presentar. En la casilla número 7 llega el turno de Arely Henao con el tema Bala Perdida.

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4: 3:37 p.m.
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6: Bueno, rápido me voy a ir. Ay, disculpe que le voy a interrumpir lo que es el fondo que voy a tener. Pero voy a irme así rapidito porque el tiempo se me está terminando. Llegamos a las 3:37 p.m. Y todavía me faltan varios temas que presentar. En la casilla número 6 llega el tema de Banda La Adictiva. Ya sumando más semanas en esta ocasión, ya para ser más exactos, llega con 3 semanas en lista el tema Tu Nuevo Cariñito.

0: Ahí estaba la canción número 6, tu nuevo cariñito de banda La Adictiva. Y hablando de banda, me voy a ir con la canción número 5 para esta semana, que está a cargo de la imponente Vientos de Jalisco, Mi Eterno Amor Secreto, tema que hiciera famoso el señor Marco Antonio Solís, ahora con la voz de la banda.
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0: 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Bueno, rápido me voy con la casilla número 4 para esta semana. Llega a cargo de Briseida Solís, el adiós ranchero.
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0: Pero Briseida Solís, fíjense que me estaba dando cuenta que contando ya a Briseida Solís, cinco cantantes mujeres haciendo presencia en el cambio de lista. Eso por la preferencia de cada uno de ustedes. Voy a irme con la casilla número 3 desde Colombia. Jesse Uribe con el tema. Por supuesto, no es mi culpa.
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0: No es mi culpa.
1: Claro que no. Nosotros somos unos santitos. No es nuestra culpa. Bueno, rápidamente voy a ir con la canción número 2 para esta semana, a cargo de Valentín Elizalde y Edgardo Núñez. La casilla número 2, el tema Vencedor.
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4: Bueno, muchísimas gracias. Ya voy finalizando lo que es el cambio de Lisa, agradeciendo la preferencia de cada uno de ustedes. Nos vamos a despedir con la casilla número 1 para esta semana. Nos estaremos escuchando el próximo miércoles en un nuevo cambio de lista. La número 1 está a cargo de los Rieleros del Norte con el tema Sigue tu Camino.
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1: Gracias, gracias amigos oyentes. ¿Qué tal? Buenas tardes. Qué gusto saludarles a través de La Padrísima en este día miércoles 9 de septiembre. Listos ya para acompañarles en los próximos minutos con la música más alegre del atardecer norteño. Y arrancando con el tema de Las Palomas, la canción El Pajarillo, gracias a Farmacia San Romero, primeros 15 minutos. Saludos a doña Irma Riola, a don Edín Enríquez en el Bronx también, saludos a don Jaime.

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Saluditos, 4:16, 4:16 a esta hora de la tarde. Por acá tengo un saludito especial de parte de don Rolando Díaz, que se comunica desde Chiquimula, Guatemala, saludando por ahí, pidiendo una canción más bien de Bertín y Lalo, creo que es la canción de Juanita. Así que por ahí le vamos a poner la canción ahí en Jocotán, departamento de Chiquimula. Que la pasen bonito, y aquí está entonces Juanita. Es el tema. Saludos también ahí a todos los amigos, ahí a don Rolando Díaz, que está pendiente de escucharnos. María Adela Portillo Pineda también en Phoenix. Buenos días, don Jaime Castro en Cleveland, Ohio. Buenos días, buenas tardes, más bien dicho. Buenas tardes, llegamos tarde, los dos.

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2: Vamos a ver los desfiles, son ya las 4:19, el tiempo exacto. Buenas tardes, saluditos, pues vamos con este tema que se llama Con Sangre de mi Corazón. El tema que nos pide don Jaime por ahí, saludando desde tu América, llegando con este tema, ¿eh? 4:19, gracias a Farmacia San Romero, la única 24/7. 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Ahí estamos a la orden, Farmacia San Romero, dice.

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1: Gracias, gracias a Farmacia San Romero. Pues sigamos con la buena música, pero antes un saludo especial por acá que tengo de parte de Irmita, que se comunica por acá. Me dice: hágame un saludo especial ahí para todas las amistades y en nombre de mi mami también, a quienes ella saludaba ahí de parte de la tía Alicia. De hecho, ayer hizo un mes, mire, que falleció la tía Alicia, así que pues ahí estamos, pues de parte de Irmita, recordando a su mamá, a su madrecita, la tía Alicia, y saludando por ahí también a todas sus amistades, a Rita en Santa Ana, me dice, la niña Eva en San Juan, también saludando en Texas a las amigas de Ojo de Agua, también del Paraíso, de Hacienda San Francisco, también de San Francisco Guajoyo, de El Puente, de ahí también saludos a Lucita, a todas las amistades también, aquí en Metapán, la niña Blanquita, allá en Santa Rosa, la niña Miriam, aquí en Metapán también a la niña Esperanza, a todas las amistades, pues un saludo especial, ahí también para todas sus amigas, dice que esté muy bien, allá en California también, saludando a todas sus amistades, que la pase bonito, en Phoenix, la niña María Adela, también saludando en, bueno, en Nueva York, a saludos a saludos, decíamos también, pues, ahí a Silvita Lemus, que la pase bien, en Miami, Florida, Oscar y Doris, saluditos, y a todas las amistades, dice, que la pasen bien, saludos a Emelina también, ahí siempre pendiente, y gracias por los saludos que le hacen. También se comunica, y quiere una canción que viene a continuación, también se comunica aquí mismo a Emelina Maldonado, me dice: Juan Carlos, buenas tardes, salúdenme ahí a mi mamá, que es doña Elia Rivera, en Santa Ana, también a mi hermana Dina Maldonado, a Magdalena Maldonado también, salúdeme, y también a mi amiga Ani Galdames, a su mamá María Luz Galdames, a la niña Yuli Reyes, a la niña Marilú y a la niña María Adela en Phoenix, a Irmita Esteves también, a Silvita Lemus, ahí les pone una canción que es para recordar a la tía Alicia, el tema es Ojitos Verdes, pues cómo no, con gusto, vámonos con la canción Ojitos Verdes, para complacer entonces, ahí de un solo, mire, dos saludos en uno con la canción Ojitos Verdes. Saluditos, ahí estamos, 4:25 pues en esta tarde, y esperamos que la pasen bonito, gracias a Farmacia San Ramón.

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2: Vámonos a ver los desfiles. Ya para irnos despidiendo, amigos oyentes, para irnos despidiendo del espacio de Farmacia San Romero, tengo un saludo por acá. Dice, bueno, tema que nos piden por acá. Este tema que nos pidió por acá desde Caserío Majarita, saludos a María, ahí está pendiente de escucharnos, pues así recibiendo el espacio, gracias a Farmacia San Romero. Con Bonita Güerita, saludos, buenas tardes, dice. Saludos a la niña Dora también allá en

Bueno, una más que nos pide por acá la niña María Domitila, con saludos muy especiales para su hija que el próximo viernes va a estar cumpliendo años. Se trata de Ruth Elizabeth Murcia, dice ahí en el sitio, saludos especiales. Viernes va a estar tiernita, entonces desde ya la saluda a su mamá María Domitila y su papá don Israel Murcia y todos sus hermanos, deseando que la pase bonito. Y ahí vamos con esta canción, saluditos, buenas tardes. Despedimos gracias a Farmacia San Romero esta tarde. Saluditos.

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4: Amigo ganadero, está en el momento oportuno para establecer su cultivo de sorgo o maicillo y así prepararse con la alimentación de su ganado durante la época seca, pues el sorgo es un buen material el cual puede ensilar y alimentar bien su ganado. Recuerde que el maicillo es muy resistente a la sequía, lo que facilita su desarrollo en condiciones de poca humedad. Tanto así que el sorgo desarrolla sus bellotas o pelotas con granos en días más escasos de lluvia. Esta información es gracias a la Padrísima del Dial, sí, por supuesto, a Radio La Campirana desde Metapán.
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13: Vamos por más entonces, amigos oyentes. Por acá un saludo especial con el tema que vamos a comenzar. Pero antes, permítame un segundito. Vamos a saludar por aquí de parte de Amílcar Lemus. Dice de Maryland, Glen Burnie. Un saludo especial, ya en sintonía de la padrísima. Y salúdeme a la familia Esteve García, a Irmita, don Alex y a todos los chimuelitos y chimuelitas. A Mr. Loved, o sea, don Amado. Y ok, dice las calles del Parral, por favor. Un saludo a la tía, al cielo, que la pase bonito. Y pues como no, con gusto, aquí saludamos de parte de Amílcar Lemus. Y la canción que nos pide para comenzar el espacio, gracias a Artimet, en este bonito atardecer de miércoles 9 de septiembre. Amigos, buenas tardes, saluditos, bienvenidos nuevamente a este.

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Bueno, 448, por ahí me preguntan cómo va el Isidro Metapán. De momento, pues según vemos la información, va derrotando 2-1, o sea, 1-2 al Platense. Isidro Metapán va ganando 2-1, pues si las cosas no cambian, ya vamos 41 minutos del segundo tiempo, ¿no? A ver qué tal, ojalá que se traiga una victoria más el cuadro calero. Vámonos con la música entonces, complaciendo. Saludos ahí a la niña María Domitila, siempre fiel oyente de La Padrísima, saludando a su hija que el próximo viernes va a estar de manteles largos, su fruta Elizabeth. Saluditos, deseándole desde ya felicidades a su hija y que la pase bonito, que cumpla muchos años más. También es parte de toda la familia para la chica cumpleañera.

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1: Bueno, pues saludos de parte de la niña María Adela. Dice, gracias por los saludos que le hacen sus amigas. Muchas gracias, dice. Muy amable. Y saludamos por acá a Dayan Ocho, que se comunica. Dice, póngame la canción Rama Seca, y le da un saludo especial a Erika González. Dice, y saludos para Giovanni también. Dándoles una feliz tarde, que la pasen bonito. Aquí vamos complaciendo, gracias a Artimed, con la canción Rama Seca, del dueto América. 4:53, tiempo exacto, dice.

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Saluditos a la niña Dora Liz, allá en Hacienda del Señor, ahí está pendiente de escucharnos también. Aparte, también se comunica por acá. Bueno, Dina Maldonado desde Kansas, dice aquí en sintonía ya de la radio en Kansas, salúdeme a mi madre, ella es doña Elia Rivera, y a mis hermanas Magdalena y Emelina, de apellido Maldonado, salúdelas también y deseándoles que pasen una bonita tarde y que les ponga la canción Ojitos Soñadores, pues cómo no, del Dueto América también. Ojitos Soñadores, ahí estamos. 4:58, el tiempo exacto en la más padrísima del dial. Gracias a Artimed en este bonito atardecer norteño.

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1: Una más que me dicen por acá, si es posible, vamos a ver si, no sé si puede poner una canción más. Un saludo especial hasta Houston, Texas, para Elio González, de parte de sus sobrinos Ignacio y Ignacio y Antonio, con la canción Cariñito de mi vida. Pues cómo no, despidámonos con este tema. Y ahí un saludo especial a todos los que han estado pendientes de escucharnos. Muchísimas gracias a nombre de Artimed en este atardecer norteño. Hasta la próxima y muy buenas tardes en este atardecer. Viene Vicente a continuación.

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ganó el Isidro Metapán 2-1 allá en Zacatecoluca. Derrotó al Platense esta tarde 2-1, ¿verdad? Ahí está el resultado, ya lo estoy viendo acá en el periódico. Saluditos entonces ahí a la afición. Ganó, mire qué bonito. Bueno, 5:12 minutos, 5:12, tiempo exacto. Vamos a seguir con más de la buena música para ustedes. 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Y vamos.

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Bueno, pues 5:20 minutos, amigos. Vámonos con la buena música para seguirles acompañando en este atardecer del miércoles 9 de septiembre. E invitándoles a que nos acompañen a la celebración de nuestro 35º aniversario. 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

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Queremos saludar ahí a don Vicente Martínez, que se reporta desde Columbus, Ohio, Estados Unidos. Desde acá escuchamos La Campirana, la mejor estación de la ciudad de Metapán. Dice un saludo especial. Bueno, pues muchas gracias ahí a don Vicente y toda su familia. Que la pasen súper bien. Sigamos con otro tema que nos pide por acá nuestra amiga desde Las Pozas, El Pajonal, Julia. Gracias a El Indio, Ferretería y Home Center. La incluimos en esta bonita tarde, amigos oyentes. Saluditos.

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1: 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Saluditos. Horario habitual, más bien dicho. Saluditos, entonces, que la pasen bonito. Vámonos con el tema. La primera con agua, dijo Don Rigo. Así que saluditos, que la pasen súper.

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3: Amigo productor de hortalizas, ante las altas temperaturas ambientales por falta de lluvias, problemas causados por salinidad de suelos, bajas defensas de las plantas en los cultivos, baja absorción de fertilizantes y protección térmica del cultivo, debe realizar aplicaciones vía foliar de fertilizantes foliares a base de glicina y betaína. Y para el cuaje de frutos, realizar aplicaciones con productos a base de algas marinas que vuelven más fértil el polen de la floración de las plantas. 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
5: 5:42 PM.
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La padrísima del dial, buenas tardes, 5:42, 5:42, arrancamos a esta hora gracias a Distribuidora Ferretera Salvadoreña Difersa, un espacio especial para todos nuestros clientes en este bonito día, miércoles 9 de septiembre. Prende el radio, vámonos con la música entonces, para poner el ambiente a este espacio, gracias a don Orlando Flores y familia y todo el personal de Difersa, para ustedes amigos, acompañándoles.

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Saluditos, 551. Vamos con el tema. Esta vez interpretando ni más ni menos que Sheila Durkan. Saluditos.

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Recordando a Sergio Vega con esta canción que se viene también en este espacio, gracias a Difersa. Vamos con el tema El Dueño de Ti. Estamos a las 5:55 ya en la tarde, 5:55 en La Paz.

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Pues así despedimos el espacio, gracias a Difersa en este atardecer del miércoles. Muchísimas gracias, buenas tardes y hasta la próxima.

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